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3: Escuchen este gatito para los fiesteros santiagueños.

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1: ¿Qué te parece, Simón y Dieguito, si me tocan este gatito para que lo baile el changuito pavón?
2: Meta nomás entonces, chinita.

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1: De la chacarerata, vamos a jugar con la juguetona.
2: Vamos nomás.

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1: Soy Fernando de la Zapatería El Changuito. Pásame un tema. Villa Guillermina o Mercedita, cualquiera de esos dos. Muy buena la radio. Saludos a todos.

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0: Muchas gracias.
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0: Bailando, qué lindo. Buenas noches a todos los presentes. Qué lindo, ¿no? Qué linda fiesta, por supuesto. Nosotros contentos de llegar y formar parte de este hermoso momento, por supuesto, ahí. Saludando a todos los amigos que están presentes, por supuesto, a los amigos, colegas músicos, al amigo Rafael Díaz con todo su grupo ahí que está a Motorri, viejo nomás, Bueno, los tomadores también, compadre, A las tomadoras también.
1: Claro que sí, estamos todos. Bueno, vamos a continuar,
0: para
1: vamos chompi, a continuar. Dice.
0: Para la chompi, ¿por qué no? Vamos a continuar, maestro.
1: Seguimos bailando, seguimos.

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1: Vamos con la primera.

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fresa solía llegar. Isidoro Ponce, un paisano del lugar, junto a la Candelaria, su compañera, con la guitarra de los hermanos Ávila, se divertían en noches carnavaleras.

Buen día. Permiso. Feliz lunes para todos. Bienvenidos. Ya estamos listos para comenzar la mañana de Santiago y Copla. Que a la tarde se convierte en la tarde de Santiago y Copla. Y para nosotros es un placer que ustedes estén del otro lado como lo hacen siempre. Mi nombre es Fabio Brandán y hasta las 12 menos 10 estamos con ustedes para compartir el programa. Bienvenidos a aquellos que nos escuchan por la radio a través de AM1130, la más escuchada en todos lados, Santiago y Copla. Aquellos que nos miran también por la tele, en el caso de nuestros amigos de Canal 5, el abrazo grande, bienvenidos a todos ustedes. Los que nos miran por el Fai TV, bienvenidos a todos ustedes. Y también, nobleza obliga, saludar a todos aquellos que nos miran a través de los dispositivos, de los decodificadores, de la página web. O sea que estamos en todos lados, ¿eh? Santiago y Copla, como siempre, en todos lados para brindarte lo mejor. Bueno, hoy vamos a compartir un montón de música, vamos a compartir saludos, vamos a compartir mensajes también. Todo eso en el programa del día de hoy. Ya te vamos a invitar también para que te comuniques con nosotros. 4467-4224, 4457-1265. Mensajero WhatsAppero también lo conoces. 11-68-63-1120. Nobleza obliga a saludar a ganadores que hemos tenido el fin de semana. El día sábado, con el número 32, mirá qué numerito que se vino, ¿eh? El 32 se vino Iris Vallejos, que ha ganado el celular con el número 32. Hemos sorteado un celular el sábado. Ah, no, ¿no sabías nada? Bueno, si no sabías nada es porque seguramente no habrás entrado a nuestro estado de WhatsApp. En el estado de WhatsApp ahí aparece todo, así que vos entrá a nuestro estado de WhatsApp y entérate de todas las novedades. Quizá me dirá, don Fabio, pero yo no lo tengo agendado al número. Bueno, el número de WhatsApp de la radio es muy fácil. 11-68-63-1120. 11-68-63-1120. El día sábado, como bien te lo estuve contando, Iris Vallejos ha ganado con el número 32 un celular. Ojalá que la podamos tener hoy en el estudio para hacerle la entrega del premio. Y con el número 78 ha ganado un decodificador Sabino Morales. Vamos a brindarle un aplauso para los ganadores. Muy bien. Y nosotros en la mañana de Santiago y Copla te hacemos pasear por nuestra Argentina con los mejores paisajes. Ahora, momento del chamamé, como peludo de regalo, suena en la mañana de Santiago y Copla con los Reyes del Chamamé.

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0: Bueno, le voy a contar algo. Yo me parece que con la chinita, como le digo yo cariñosamente, la chinita que tengo aquí a mi izquierda, que sería la derecha de ustedes, me parece que vamos a tener que salir de la radio hoy y nos vamos a tener que ir a buscar una boleta de loto y le voy a decir, elegime los números. ¿Por qué digo esto? Mi querida Flori, ¿cómo andas? Buenos días.
1: Bien, bien, Fabio, contentísima.
0: Bueno, ¿qué ganaste ahora?
1: Una radio.
0: ¿Una radio? ¿Qué? Una radio. ¿Y con qué número?
1: Con el 7.
0: Con el 7. ¿Y por qué jugaste ese número?
1: Ay, porque es un número que yo lo quiero mucho, porque yo he ganado muchísimo acá. ¿Te acordás cuando tenía la ruleta?
0: Sí.
1: Bueno, yo jugaba siempre el 7 y siempre ganaba.
0: Mirá qué lindo, sí. Vamos todavía. Bueno, contenta, ¿no?
1: Contentísima.
0: Bueno, ahí vamos a pedirle a Jenny entonces que nos traiga la radio, así le hacemos entrega de este flamante premio. Bueno, nosotros estamos contentos porque llegan los días lunes y para nosotros podemos decir que es el día feliz porque entregamos premios, hay veces que hacemos sorteos, siempre regalamos cosas, te enterás de las novedades acerca de nuestro estado de WhatsApp. Y bueno, y este premio que le vamos a hacer entrega a Flori, que ha ganado con el número 7, ella ha jugado por Entre Ríos, ¿sí? Ha jugado por Entre Ríos el sábado y la verdad que está contentísima. Bueno, ¿qué destino va a tener Flori este
1: y
0: premio?
1: Todavía la verdad que no tiene, pero creo que él se auto...
0: ¿Sí? ¿Se lo autorregala?
1: Sí, sí, sí.
0: Ah,
1: sí.
0: Mirá qué bueno. Bueno, mira, yo digo de pronto, me parece, hay novedades en el estado de WhatsApp. Ya largamos un celular y largamos una radio también. En primer premio un celular y en segundo premio una radio. Me estaba diciendo Jenny que no le alcanzan las manos. La gente pide número, pide número, pide número. Y si se llega a vender todo hoy, hoy a la noche se sortea, ¿sí? Otra cosa, no se olviden que hoy va a estar Doña Damiana con Mateando con la Morocha. Y el próximo lunes no va a estar ella. Porque vamos a estar todos en el shopping de San Justo, ¿sí? No se olviden que el próximo 25 de mayo nosotros vamos a hacer el programa en vivo a la mañana, pero después del mediodía la radio va a pasar música y publicidades porque nos vamos a ir preparando para ir temprano al shopping de San Justo a recibir junto a nuestros padrinos a toda la audiencia de Santiago y Copla, que va a estar muy bueno. ¿Quién te dice, Flori, que vayas también ese día, no?
1: Sí, estoy con muchas ganas de ir.
0: Ojalá que te podamos tener, va a estar bueno. Sí. Vayan temprano. Bueno, te hago entrega de esta radio fabulosa entonces, gracias. Que supuestamente va a ser para el patrón, decís
1: eso,
0: vos, ¿no?
1: Eso sí, se autoadjudicó.
0: Muy bien. Sí. Ahí está. Bueno, gracias a él porque te trajo y bueno, pudieron venir a retirar el premio.
1: Muchísimas gracias.
0: Gracias a vos. Aplauso para Flori. Bien, ahí está. Bien. Vamos todavía, Flori. A seguir ganando. Y bueno, ¿quién te dice que mañana nos vemos de nuevo? Eso. Ahí está. A seguir ganando, Flori. Vamos todavía, ¿eh? Muy bien. Música, ya volvemos. Ahí va.

bueno, con esta música entramos en el bloque de los más sabios. Y sí, porque a ustedes les gusta este bloque que se llama Volver a Vivir. Y bueno, con esta música entramos en el bloque de los más sabios. Y sí, porque...

0: Monteagudo, Trinidad La Verde, Concepción Aguilares, Monteros, Simoca, la capital del Sulqui. Ayer anduve por la feria de Mataderos, El saludo grande a mi querido Chelco. Un abrazo. Estaba fresco ayer, Estaba fresco ayer, He almorzado locro ahí en la feria de Mataderos. Y la verdad, muy lindo, muy linda la atención, muy rico todo. Cómo bailaba la gente. Y después ya, viste, iba cayendo la tarde y ya se estaba poniendo más fresco todo, Bueno. ¿Recién prendés la radio? ¿Recién prendés la tele? Bueno, estamos en el bloque de los más sabios. Estos pasos dobles que es como una especie de volver a vivir. Escucha qué clásicos. Este es el tema preferido de Paola Carabajal, que estuvo cumpliendo años el día sábado. El día lunes, próximo lunes, nos vamos a encontrar todos. ¿En dónde? En el shopping de San Justo, Paola Carabajal, Jenny Quintana, Fabio Brandán, Doña Damiana Ledesma, La Morocha, El Sumampeño.
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0: Todos vamos a estar instalados en la mesa del Sumampeño, atención,
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0: ¿Querés encontrar a la mesa de Santiago y Copla? Nosotros vamos a estar, ¿sabes dónde? Vamos a estar en la mesa del Sumampeño. Ahí vamos a estar nosotros.
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0: Bueno, hoy a la noche quiero sortear un celular, Claro, y sí, imagínate. Bueno, no depende de mí, depende de ustedes, Yo pongo el celular, pero va a depender de ustedes que se sortee hoy a la noche. ¿Y cómo tengo que hacer, don Fabio? Y bueno, entre al estado de WhatsApp, fíjese algún número que le guste, puede venirse en un galope tendido hasta la radio, o puede comprar su numerito a través de una transferencia, envía el comprobante de pago y automáticamente la chinita le manda el cupón. Ahí está. Es como le digo, no depende de mí, depende de ustedes que esta noche larguemos un celular y larguemos una radio. En primer premio un celular y en segundo premio una radio. Ustedes lo venían pidiendo, gente. Ustedes querían celular, don Fabio Brandán le da celular. ¡Claro!
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0: Iris Mabel se ha ganado el celular del día sábado con el número 32 y Sabino Morales se ganó un decodificador con el 78. Todo esto aconteció el día sábado por lotería de la provincia de Buenos Aires. Es así, ¿no, Jenny? Sí, porque jugamos con tantas loterías que es importante aclarártelo. Hoy se sortea una radio ya, confirmadísimo.
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0: Escucha. Hoy ya se sortea una radio confirmado. Números agotados, Se sortea esta noche. ¿Por qué lotería, Jenny? Por Buenos Aires, ahí está. Hoy se sortea una radio con números agotados esta noche, claro.
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0: ¿Te acordás de estos temas, no?
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0: ¿Cómo me gustaría que doña Damiana pase estas canciones hoy,
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0: Hoy doña Damiana se va a mandar un programón como siempre, manteniendo la esencia de Santiago y Copla, hablando cosas lindas del pago. Y como siempre, si se llama Mateando con la Morocha, imagínate ese patio santiagueño, abajo de la galería, escuchando una radio, colgada en el horcón, que alegra el rancho. Mate de por medio, tortilla de por medio, algún pan casero, una charla con alguna que otra visita que llega, claro. Todo eso pasa en el rancho de la Morocha. Por eso es Mateando.

0: La Morocha, que va a estar hoy de 15 a 17 horas. Acordate que el próximo lunes no va a estar, porque ella también va a estar en el shopping. Así que vamos, toda la familia de Santiago y Copla, vamos a estar en el shopping de San Justo acompañando a nuestros padrinos, Adelante, buenas. A ver quién está.
1: Buen día, querido Fabio.
0: ¿Cómo andás, Caro? Buen comienzo de semana, bienvenida.
1: Gracias, querido, igualmente para vos, para toda tu audiencia.
0: ¿Cómo amaneciste hoy?
1: Está frío, Fabio, hoy.
0: Sí, ancha chiri, ¿viste? Bastante fresco.
1: Sí.
0: Bueno. Bueno, ¿qué nos preparaste para hoy, Caro?
1: Mira, Fabio, hoy te voy a leer del libro de Sofonía.
0: Sí.
1: El versículo, del capítulo 2, el versículo 3 y 4, cortito.
0: Bueno, somos todo oídos.
1: Dice así, Fabio: busquen al Señor todos ustedes los humildes de este mundo, los que obedecen sus mandatos, actúen con rectitud y humildad. Quizás así encontrarán refugio en el día de la ira del Señor. Amén.
0: Amén. Ah, mira qué importante, La búsqueda.
1: Sí.
0: Viste que en el mundo dice: el que busca encuentra.
1: Sí.
0: Y en la Biblia, ustedes saben que él promete que el que busca encuentra. Lógico, no lo dice así, lo dice con otras palabras.
1: Claro,
0: pero buscaré y se los hallará.
1: Sí,
0: ¿te acordás?
1: Sí,
0: golpea y se los abrirá.
1: Sí, mi corazón, sí.
0: ¿Viste?
1: Sí,
0: exacto.
1: Sí, querido, sí.
0: Tuve hambre y me diste de comer. ¿Te acordás de eso?
1: Sí, como no, tuve sed y me diste de beber.
0: Mirá qué importante, sí, ¿no? Qué enseñanza.
1: Sí,
0: si vos te pones a analizar todas esas cosas, cuánto uno aprende y oye, uno aprende a ser cada día mejor persona.
1: Exactamente.
0: Vos fíjate, querido, tuve hambre y me diste de comer. Tuve sed y me diste de beber.
1: Sí. ¿Sí?
0: Qué importante.
1: Qué lindo,
0: bueno,
1: Fabio,
0: hay muchas cosas atrás de esas de estas palabras.
1: Claro,
0: ¿no?
1: Querido. Sino que uno tiene que tener un poquito de paciencia y lo que no entiende, yo me arrodillo y le pido que me lo, que me ayude a entender. Porque hay muchas cosas que no es que uno habla y nada más, ¿no?
0: Lógico.
1: Hay que entenderlo, ¿viste?
0: Yo te agradezco, pero, Caro, en nombre de todos los oyentes, porque la verdad que tus palabras llegan más allá de que, lógicamente, ¿no? Vos nos compartís versículos, tus palabras llegan a donde tienen que llegar, porque hay gente que... Y lo más lindo, que la audiencia de Santiago y Copla te escucha con mucho respeto, y eso me encanta.
1: Amén.
0: De la audiencia,
1: la
0: ¿viste?
1: Gloria sea para Dios.
0: Sabés que la gente te escucha con mucho respeto, porque tanto el que cree como el que no cree, el que... Todos escuchan con respeto, y eso está bueno que pase, porque nosotros respetamos a todas las religiones.
1: Exacto, ¿sí? Querido, aparte te iba a decir otra cosa. Yo leo lo que está en la palabra del Señor.
0: Claro.
1: No es que estoy hablando de otra cosa, ¿viste?
0: Claro.
1: Yo no me salgo de los renglones de la Biblia. Yo le leo lo que está en la Biblia.
0: Gracias por las enseñanzas de cada mañana.
1: Gracias, querido, gracias a vos, y que Dios te bendiga siempre.
0: Hermosa semana para vos.
1: Gracias, querido.
0: Gracias, Caro, gracias por estar, ¿eh?

Bueno, hermosa mañana la de hoy, ¿eh? Una mañana fresca, pero deleitándonos con los mejores paisajes de Argentina, paseando por diferentes partes. Saludando también a nuestra querida Flori. Gracias por el hermoso presente, Flori, como siempre. Y estamos paseando por Tucumán con la música. Y con las imágenes paseamos por Buenos Aires, ¿eh? Ahí está, ¿eh? Un poco de todo, claro, muy bien. Vamos a saludar a quienes hacen posible la mañana de Santiago y Copla, que a la tarde se convierte en la tarde de Santiago y Copla. 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

0: 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Escuchá. Hermosos pasodobles para acompañar la mañana de día lunes. Acompañar el inicio de semana, o comienzo de semana, como quieras llamarlo. Vos que estás tomando los matecitos de media mañana. Escuchá, qué lindo. Nosotros te acompañamos con la mejor música. Y es como te digo yo. Escuchando esta música es como volver a vivir. Mirá, te da ganas hasta de agarrar la escoba, ¿viste? Y ponerte a bailar ahí al frente de la tele, al frente de la radio, en el lugar donde estás. Mira, ya si el pie se empieza a mover, si las manos se empiezan a mover, si la cabeza se empieza a mover, es porque te gusta esta música. Suena Paso Doble. Y saludamos a Reina de Rafael Castillo. Buenos días, Reina, ¿cómo andás? Bienvenida.
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0: 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Muy bien. 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Y hoy me copé con los pasodobles. Escucha, vamos.

¿Cuántos recuerdos te trae esta música, Buenas. A ver quién anda por ahí adelante. Hola. A ver, ¿se escucha? ¿Se escucha o no se escucha, no? No. Está hablando, pero se escucha medio China. Hay que ponerle bien la ficha, ¿eh? Ahí está. Muy bien.

0: Aguante estos pasodobles. Oh. Escucha, yo te dije, es como volver a vivir.
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0: ¿Te acordás de este vals, no? Es un verdadero placer para nuestros oídos escuchar música como esta. Y es la fusión perfecta. Imágenes de paisajes y un vals que suena al igual que el teléfono. Ahí está, claro. El teléfono no para de sonar. La gente no para de entrar a nuestro estado de WhatsApp.
1: ¡Qué lindo valsecito!
0: Bueno, mire que si ustedes se lo proponen hoy a la noche se sortea un teléfono, ¿eh? Claro. Como les digo, ya no depende de mí, depende de ustedes. Si ustedes quieren que se sortee un teléfono esta noche, entren a nuestro estado WhatsApp y entérense en las novedades, ¿eh? Vamos. Qué lindo sería sortear un teléfono por día. ¿Le gustaría? Y bueno, no depende de mí, depende de ustedes, ¿eh? A mí me gustaría sortear un teléfono por día, pero depende de ustedes, ¿eh? Ahí está. Estamos como en la escuela, ¿viste? Como los chicos, ahí está. Muy bien.

0: Buenas, a ver quién está por ahí. Adelante. ¿Se cortó o no? Está por ahí.
1: Hola.
0: ¿Cómo le va?
1: ¿Cómo está, Fabio?
0: Dichosos los oídos que te escuchan.
1: Igualmente, lo mismo digo de vos.
0: Bueno, hay un dicho que dice persevera y triunfarás.
1: Exactamente.
0: Bueno, y ganaste.
1: Exactamente.
0: Entonces te voy a brindar un aplauso. ¡Aplauso! ¡Aplauso! ¡Aplauso! ¿Sabes por qué? ¿Sabes por qué me río, Iris Mabel? Porque, bueno, vos acordate, ¿te acordás cuando fuimos a Pancho Sierra la otra vez?
1: Sí.
0: Qué lindo que la pasamos, ¿no?
1: La verdad que sí.
0: Qué lindo.
1: Se podría repetir.
0: Y viste, y bueno, vamos a ver, ¿eh? Uno propone, pero Dios dispone.
1: Exactamente.
0: Bueno, hay una cosa que te dijo tu mami y mi mami, pero lógicamente no lo vamos a decir al aire, pero vos sabés que, ¿cómo coincidieron los pensamientos de ellas dos, no?
1: Y viste, nuestras madres están más arriba, ven más allá que nosotros, así que, qué sé yo, fue un consejo.
0: Sí.
1: Y igualmente no lo tomé, por supuesto.
0: Oh, bueno.
1: Porque sí.
0: Yo me puse contento, digo, bueno, va a hacer caso Iris Mabel, ¿viste?
1: Lo que pasa es que, bueno, ya había prometido un celular, ¿viste? Cuando decís, bueno, la próxima, hermana, la próxima que lo saques es para mí. Bueno, sí. Está bien, sí, es para vos, sí. Bueno, lo saqué. Sí. Y ya,
0: ya tiene destino.
1: Fue muy rápido, exactamente. Fue muy rápido el pedido, así que
0: bueno. ¿Qué va a hacer? ¿Y por qué, por qué jugaste el 32, Iris?
1: No sé, porque siempre todos lo llevan.
0: Sí.
1: El 32 nunca queda al final.
0: Es verdad. Uno
1: es
0: de
1: verdad.
0: Los números más pedidos.
1: El 11, el 32, son números de mi mamá de toda la vida.
0: Sí.
1: Y me gusta. Dije, di el 32, wow. Y lo compré.
0: Mira, el 11, pero el 14, el 32 son números que que la gente elige mucho, ¿viste?
1: Exactamente, el 13, yo soy la del 13,
0: sí.
1: O el 1 o el 3, cuando son de un dígito es el 1 o el 3 por el 13.
0: Sí.
1: O números que dan, a mí al menos, ¿eh? Bien. Números que suman 13, por ejemplo, yo saqué con el 85 una notebook.
0: Sí.
1: Me dio 13, el 49, saqué con una saqué una notebook, también me da 13. Bueno,
0: sí.
1: Hay cábalas.
0: Claro. ¿Vos sabés lo que vengo observando, mi querida Iris Mabel? Que la gente ya no compra de a un número, compra de dos, de tres. ¿Por qué? A ver. A ver si me responde lo que le pregunté. Te agarré medio fría, ¿no?
1: Sí.
0: Y sí, porque me llama mucho la atención y por eso yo ya no le pregunto. Le pregunto a los oyentes, le pregunto a los ganadores. Porque vos fíjate qué importante, ¿no? Antes la gente compraba de un número y ahora hay gente que compra de dos o de tres números. Bueno, vos batís récord en venta de números porque la verdad que compras 10. Una vez me acuerdo te compraste 25 números. ¿Qué hiciste con tantos números?
1: No, pero esa vez no sé qué me pasó, no sé. Porque se hacían tantos sorteos,
0: sí.
1: Que yo, bueno, te había comprado 10,
0: sí.
1: Qué sé yo, a los dos días mi mamá me llama y dice, hija, ¿compraste números de Fabio? ¿Sabes que no me acuerdo más? Y habían pasado solo dos días.
0: Sí.
1: ¿Sabes que no me acuerdo? ¿Para qué pido 10 más? Llamo y pido 10 más.
0: Sí.
1: Al otro día mi mamá dice, Iris, pedíte, no estábamos las dos súper estresadas y no sabemos que el día anterior ya teníamos 20 números.
0: Sí.
1: Así que volví a comprar 5 más. Eso fue lo que pasó.
0: Sí.
1: O sea que en 4 días compré 25 números.
0: Bueno, pero vos fíjate, mirá lo bueno, ese es el trajín diario, ¿no? Hoy en día de cómo vivimos, de queremos todo para ahora, todo para ayer, todo para allá. Y muchas veces uno se olvida de las cosas. Es normal, ¿viste?
1: Sí.
0: Pero bueno, agradecerte también porque qué raro que las chinitas no te dijeron, Iris Mabel, compraste 25 números. ¡Qué locura!
1: La verdad, pero bueno, ¿qué va a
0: hacer? Bueno, ¿y ahora?
1: No, habrán pensado, listo, quiere 25, listo, le damos, sí. 25, ¿qué va a hacer?
0: Iris, ¿y ahora?
1: Sí.
0: Haber comprado tantos números.
1: Sí.
0: ¿Ganaste algo esa vez, no?
1: Una notebook.
0: Ah, con los 25 números. O
1: sí,
0: sea que.
1: Sí.
0: Pero mira.
1: Todos me dicen, bueno, Iris, pero compraste 25, algo tenés que sacar. No, porque tenía 75 en contra.
0: Sí. Pero bueno, fíjate.
1: Así
0: una
1: que
0: cosa, qué importante, ¿no? Porque vos compraste 25 y con el valor de 25 números, ni siquiera alcanzás a comprar lo que vale una notebook.
1: No, así es.
0: O sea
1: así
0: que, es. Como quien se dice, hiciste negocio redondo porque invertiste 25 números y te ganaste una computadora notebook que anda más o menos casi en el millón de pesos.
1: Tranquilamente.
0: Qué bárbaro. Bueno, todas estas cosas solo en Santiago y Copla. Bueno, escucha, yo te pregunté algo, pero me esquivaste la respuesta.
1: Lo que pasa es que yo nunca compré un número. Bueno, no, sí. En el de un dígito, sí, compré un número o dos, como mucho. Pero dije, bueno, vamos a probar suerte.
0: Bueno, y ahora lo que yo te preguntaba, a ver, ¿por qué la gente compra más de un número?
1: Mira, yo creo que la gente prueba suerte. Si tienen suerte, saben que se van a llevar el premio. Sabemos que está lleno de chantas por todos lados, y perdón por la palabra. Sí. Así que como están seguros de que si sacan, se van a llevar el premio, se arriesgan. Ah, es lo que yo veo, ¿eh?
0: Ahí está. Vos sabés que mi mami una vez compró una rifa, ni siquiera le dieron un comprobante. No, eso no pasó acá, lógicamente, ¿no? Compré una rifa y no le dieron ni un comprobante, ni tampoco le avisaron qué número salió después. O sea que hasta hoy en día ella no sabe si ganó o no ganó, ¿viste? Uh-huh.
1: Me ha pasado, me ha pasado. Así que es bueno el tema de que saques, o sea que en la tele se ve a la gente que se ve, que se, perdón, que estoy muy nerviosa porque estoy trabajando, estoy en una clase,
0: upa,
1: salgo al aire, no, estoy muy nerviosa.
0: Bueno, perdón porque estoy...
1: No pasa nada, no pasa nada. La gente ve en la tele cómo se entregan los premios y eso da confianza, ¿viste? Eso da confianza, la verdad que sí. Y también te escuché que decían de gente conocida, al ver un conocido, bueno, eso también, viste, decir, bueno, mirá, mi vecino, mi amigo, mi primo, quien fuere, uno le da confianza, es así.
0: Claro.
1: Es así.
0: Claro. ¿Cuántos premios? Pienso, ¿eh? ¿Cuántos premios la gente ganó y van a seguir ganando? Porque vos sabés que...
1: Y yo solamente cuántos premios gané. Con un número me llevé una notebook, con 25 números me llevé otra notebook. Mi mamá con dos números se llevó una notebook.
0: Mirá,
1: qué lindo. Yo me llevé un celular, ahora vuelvo a ganar otro celular, me gané una radio, me gané un cargador de batería.
0: Sí.
1: Y la torta, mi mamá se ganó la torta. Me gané la cafetera, no, la cafetera, no, la... ay, no es la cafetera, es...
0: ¿Qué? ¿La pava eléctrica?
1: Ah, la pava. Eléctrica. No, yo pasé por... creo que no me falta nada,
0: ¿eh? Qué lindo.
1: Creo que me llevé todo.
0: Mirá, hay una... Juárez, creo que se llama. Sandra Juárez. Vos sabés que Sandra Juárez sigue tus pasos porque ella sabés que primero compró un numerito porque ella se enganchó con la radio cambiando, encontró Fai TV y dijo, ¿qué es esto? Viste, le llamó la atención porque veía gente con premios, fotos, y en un momento dice, ¿qué será esto? Bueno, habló con su esposo y le dijo, ¿te parece si compramos un número? Bueno, compraron un número, se ganaron una pava. Bueno, contentos, vieron que todo era real y que es real, retiraron su premio. Y después dice, vamos a seguir jugando a ver qué pasa. Vos sabés que se ganaron una tablet, ¿viste?
1: Wow.
0: Creo que tenemos el video de ella por ahí, ¿no? Ahora, si Jenny lo tiene a mano, lo vamos a pasar. Y vos sabés que ganaron una tablet. Y siguió a eso, dice, contentísima. Vos imaginate, los numeritos que ella compró para participar de la pava. Y los numeritos que ella compró, que no eran muchos, para participar de la tablet, ni siquiera con el valor de lo que gastó, ni siquiera compraba la pava.
1: Pava, exactamente.
0: O sea que vino la pava de arriba, vino la tablet de arriba, y como si esto fuera poco, siguió jugando, y ¿sabes qué? Se ganó un celular.
1: Wow.
0: O sea que tablet, celular, pava. Y bueno, y esto pasa en Santiago y Copla. Así y que sí, lo lindo
1: credibilidad por sobre todas las cosas.
0: Mira, lo lindo, Iris Mabel, que todo esto se hace por lotería, y cuando hacemos los sorteos aquí en el estudio, vos misma lo dijiste, todo se hace ante la cámara, que la cámara ve todo, y la tele que la gente está mirando ve que los sorteos se hacen todos muy transparentes, así que eso ha ganado la confianza y la creabilidad en la gente. Así que gracias, Iris, por estos minutos, porque sabemos que estás trabajando, sabemos que, bueno, cuando puedas vas a venir a buscar tu premio, y te felicitamos y te agradecemos también por todo lo que colaboras con nuestra radio, ¿sabes?
1: Bueno, de nada, se lo merecen.
0: Te mando un beso.
1: Por todo lo que haces.
0: Saludos a tu mami.
1: Bueno, muchas gracias.
0: Un beso grande.
1: Un beso
0: ¿eh?
1: Enorme.
0: Gracias. Chao, chao. Ahí está, vamos todavía. Bueno, ahí estamos, ¿eh? Un placer escuchar a Iris Mabel.
2: ¡Qué lindo valsecito!
0: ojalá, ojalá que la podamos tener a Iris Mabel el 25 de mayo en el shopping de San Justo, porque va a estar todo el equipo completo: Paola Carabajal, Jenny, Doña Damiana, Fabio Brandán, El Sumampeño. Vamos a estar todos, ¿eh? 25 de mayo, por eso Doña Damiana el 25 no va a hacer programa, porque vamos a ir temprano al shopping de San Justo, ¿sí? Para recibir a nuestra gran audiencia que va a estar acompañando a nuestros padrinos, Hilda y a Franco. El saludo grande para ellos, que se viene con una fiesta espectacular, lo que va a ser el 25 de mayo. 25 de mayo, prepara el equipo de mate, prepara toda la familia. Yo ya te lo dije, vos que mirás la tele, vos que escuchás la radio, decís: Fabio, yo quiero salir a algún lado, pero muchas veces con la familia se me complica, porque somos muchos, y si hay que pagar entrada en un lugar, y va a haber chicos que van a ir, y hay otros que no van a poder ir, y hay veces que el matrimonio quiere salir y no quiere dejar los chicos solos, y bueno, todas esas cosas, ¿no? Entonces, Santiago y Copla, junto a nuestros padrinos, que son los que organizan esta gran fiesta, brinda esta posibilidad, que vayan a un lugar donde puedan estar calentitos, donde hay seguridad, donde hay un patio gastronómico, donde usted no tiene la obligación de comprar nada, ¿sí? Lo que puede llevar es el equipo de mate. Prepárese, ¿cómo hace el Sumampeño? Las chinitas preparan budines, preparan, ¿qué más? Pasta flora, preparan bizcochuelos, la secretaria lleva el equipo de mate y ellos arman una mesa larga. En esa mesa vamos a estar nosotros, ¿eh? Y ahí la gente pasa un día espectacular. Y usted me dice: Fabio, pero yo no quiero andar cargando el equipo de mate. Bueno, ahí si quiere tomar un cafecito, como dice Génesis, ahí puede tomar un cafecito, puede tomar un té, puede tomar lo que quiera, puede comprar también. Pero como yo les digo, no es obligación que usted compre sí o sí. O sea, la gente de Santiago y Copla opta por preparar el equipo de mate, opta por llevar sus galletitas, por llevar su tortilla, su pan casero. Y ahí, como somos una gran familia, se comparte. Sí, la gente comparte, el que quiera comparte, el que no hay problema. Sí, pero bueno, lo más importante, que la familia de Santiago y Copla se vuelve a reunir y, bueno, nos hemos propuesto hacer desbordar ese shopping de San Justo, el patio de comidas. Me atrevo a decir que se va a desbordar por completo, porque va a venir gente que no es de salir a peñas, pero al shopping van a ir. Hay gente que dice: no, yo no voy a ningún lado, no salgo. Bueno, pero hagan una cosa, vengan temprano para agarrar buen lugar, para que estar cerca del escenario, porque si usted viene a las 5 de la tarde, va a pasar que capaz que no encuentra ni mesa ni silla, ¿eh? El Sumampeño me dijo: yo voy a ir temprano, me dijo, yo voy a ir muy temprano, voy a agarrar la mesa, vamos a armar una mesa larga y en esa mesa va a estar toda Santiago y Copla. Así que bueno, mi gente, ya saben, 25 de mayo, llega el gran día, llega la gran fiesta de nuestra gente en el shopping de San Justo a partir de las 5 de la tarde. Pero yo que usted, ahí está el Sumampeño con la secretaria, ¿eh? Vamos todavía. Yo que usted, tipo 3 y media de la tarde, ya estoy por ahí, ya voy agarrando mesa, ya voy a... Total, aparte está lindo, el lugar es... El shopping de San Justo es un lugar muy placentero, ¿eh? Calentito, lindo, hermoso, tiene todo, ¿eh? Tiene todo, ¿eh? Así que bueno, muy bien, gente, estamos en la mañana de Santiago y Copla, y ahí adelantándote un poco lo que va a ser la fiesta en el shopping de San Justo. Los esperamos a todos. Próximo lunes, Paola Carabajal, Jenny, Fabio Brandán, Doña Damiana, toda la familia de Santiago y Copla, nuestros padrinos los esperan para vivir una tarde inolvidable.

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Gracias a Antonio Ibáñez también, porque si lo dijo Antonio Ibáñez que son buenas las radios, palabra santa. Música al Festival del Chamamé suena y la gente sigue mandando mensajes. ¡Vamos!

0: Hola Silvio, ¿cómo andás?
1: Hola Changuito.
0: Pero acá estamos contentísimos.
1: Cada vez más grande sos.
0: Oh, chalay, ¿eh? Y eso que vengo comiendo poco, ¿eh?
1: Ancho suma. Ancho suma.
0: Mira, acá las chinitas. Mira, yo te voy a decir algo, pero que no se entere nadie. ¿Sabes qué? Hay una cosa que viene pasando que cada vez que los ganadores ganan algo, siempre me traen alguna cosa, ¿viste?
1: Ah, me parece perfecto.
0: Viste, quiero agradecerle a Flori que me ha traído una caja de bombones. Siempre la gente que ganan, no sé por qué, pero bueno, quiero quizás llevan el lema de nuestro Santiago. Viste que allá en Santiago sabíamos decir que cuando uno llegaba a un rancho, nunca llegaba con las manos vacías, ¿viste?
1: Claro.
0: Y acá la gente, o quizás es agradecimiento también, ¿no?
1: No, olvídate, yo soy uno de esos, yo gano y va igual acá yo ayudo a la gente.
0: Sí.
1: Ayudo, no.
0: Para mí que es agradecimiento, Chango, porque vos imagínate, por ejemplo, ganarte una radio por 6.000 pesos, no comprar ni siquiera las pilas en el chino. Y eso que la gente busca precio en el chino, ni siquiera las pilas te ganas con 6.000 pesos, ¿viste?
1: Escúchame, mirá que yo te encargué dos radios.
0: Sí, te la voy a llevar el 25 al shopping.
1: Claro, no me lo vas a dejar afuera.
0: No, quédate tranquilo que ya porque, Jenny te la separó.
1: Dale, una va a ser para mí y la otra va a ser para mi hermano, le voy a mandar allá a Santiago.
0: Ah, ¿en qué parte de Santiago está él?
1: Colonia Dora.
0: Te digo lo que va a hacer esto cuando la radio llegue a Colonia Dora. Más de uno le van a preguntar, Chango, ¿y esta radio de dónde la sacaste? Y ahí
1: entramos a facturar nosotros.
0: Bien. Chango, nos da puntada sin hilo, vos, sí, qué barba.
1: Fabio, vos sabés que están pasando los días volando.
0: Sí, viste. Bueno, hoy me decía doña Damiana, ya falta cada vez menos. Y inclusive me decía ella, hoy me voy a mandar un programón, teniendo en cuenta que el próximo lunes ella no va a estar, porque vamos a ir temprano al shopping nosotros, ¿viste?
1: Así que bueno. Estaba hablando y ya se me agregó uno más, creo, porque estaba medio cacheteado con mi señora y bueno, ahora estamos mejor, entonces le dije que vamos al shopping y le digo, si querés venir.
0: Sí.
1: Y bueno, me fijo, dice, porque como no trabaja, es feriado.
0: Chango, vayan temprano para agarrar buen lugar, porque si no, no van a tener ni mesa ni silla,
1: No, te estaba escuchando, yo calculo que para las 4 de la tarde vamos a estar ahí.
0: Sí.
1: Por lo menos.
0: Sí, la gente ya a partir de las 3 y media de la tarde ya van a estar llegando, claro. Ya para agarrar buenos lugares, para agarrar mesa y silla. Mira, por ejemplo, el sumampeño, lo que me dijo el sumampeño, me dice, yo voy a ir temprano, voy a agarrar la mesa y la silla, y mi familia va a ir después, dice. Así que ellos ya, porque viste que las chinitas van a preparar bizcochuelos, todas esas cosas. Entonces, la familia del sumampeño va después, y él va primero. Él va a agarrar la mesa, dijo que va a llevar una bandera donde dice el sumampeño, y en esa mesa vamos a estar todos.
1: Qué bueno, qué lindo, la verdad. Es que conozco esos temas porque yo trabajé acá en la Rotonda de los Pinos, en Maracaná.
0: Ah, mirá qué lindo, me acuerdo.
1: Yo trabajé con Aníbal Luna.
0: Ah, yo fui a tocar muchas veces ahí a Galáctica, cuando era Galáctica.
1: Ah, ¿te acordás?
0: Sí, pues, cada dos sábados íbamos a tocar ahí.
1: ¿Qué? ¿Músico? No sabía.
0: Sí, toqué. Toqué con el grupo Grincho, estuve 3 años estuve con el grupo Grincho.
1: Qué bueno, así que falta poquito para que nos conozcamos, Fabio, y más toda tu gente también.
0: Muchas gracias.
1: Son una masa. Acá la radio está prendida, imagínate cuando compre la otra.
0: Ocho, no, y vamos todavía, esa es la que vale, ¿eh? Eso.
1: Mirá que yo voy a. Te encargué dos.
0: Sí, me acuerdo.
1: Dale, Fabio. Muy lindo tu programa. Estoy haciendo tortilla y después voy a hacer unas tortas fritas para la tarde para unos clientes.
0: Chango, ahora ya que todo tiene que ver con todo, dijo Pancho Ibañez, ¿qué vas a llevar ese día para el shopping de San Justo?
1: ¿Qué llevo?
0: ¿Qué va a llevar? ¿Tortilla? ¿Qué va a llevar el equipo de mate? ¿Qué va a llevar?
1: Sí, voy a llevar el termo, pero no sé si va a tener agua.
0: ¿Y cómo? Termo vacío.
1: Va a tener color de café.
0: Ah, bueno, ahora es otra cosa. Vas a llevar café, ahí está.
1: No, llevo mate porque me voy con un amigo que me hizo la dentadura y vamos en auto.
0: Chango, ¿te gusta bailar o te gusta mirar?
1: No, olvídate, yo bailé en la televisión hace en el año 80 y pico, bailé con María Ofelia. Yo.
0: Ah, mirá qué lindo, vamos todavía.
1: Sí, salí elegido entre, ponele, 300, 400 personas en los 8 que eligieron, salí elegido yo.
0: Ah, mirá qué historia. Bueno, te quiero ver bailar ese día. Vos sabés que lo vamos a tener, mirá que me dijo, yo voy, Agustín, el bailarín zapateador, me dijo, yo voy a ir al shopping de San Justo con mi atuendo, me dice que me identifica, a él se va a tirar toda la pilcha encima, y dijo, yo no me voy a perder en el shopping de San Justo, yo voy a estar ahí. Él dijo que va a ir temprano, ¿viste? Así que...
1: Y bueno, si hay alguno, yo voy a llevar un par de zapatos y zapatillas, porque yo me gusta zapatear, pero con zapatos.
0: Bueno, ahí tenés los baños igual para cambiarte, así que está todo.
1: No, olvidate.
0: Ahí está todo, está
1: ya
0: todo.
1: Una vez que termine de, cuando termine hecho percha de zapatear, sí, me saco los zapatos y me pongo las zapatillas.
0: Bueno, te digo que el shopping de San Justo, le contamos a la gente, tiene... escalera mecánica y tiene ascensor también, ¿sí? Así que acuérdense que es en el primer piso, es muy fácil, porque hay dos patios de comida que tiene el shopping de San Justo, uno que está en planta baja donde están los cines, en ese no es la peña, ustedes tienen que subir al del primer piso y ahí está toda la fiesta.
1: Conozco el shopping.
0: Ay, bueno, más fácil.
1: No, conozco, me fui como dos veces o tres veces me fui ya al shopping. No, es impresionante.
0: Está bueno, ¿eh?
1: No, fui a comer ahí.
0: Es lindo, es lindo.
1: Sí,
0: así
1: sí,
0: que
1: después
0: bueno,
1: me encontré con mi cuñado ahí que me vino a buscar y mientras, como tardaba, nos metimos al shopping con mi señora.
0: Es muy lindo, aparte está calentito, ¿viste? Es seguro. Está bueno, tiene todo para la audiencia, la radio.
1: Aparte ya va a ser frío.
0: Por eso, qué mejor estar calentitos en un lugar así.
1: Olvídate.
0: Bueno, patrón.
1: Voy a ver si te puedo llevar alguna empanada santiagueña.
0: Dale, bien recibido va a ser todo.
1: Dale, papá, mucha suerte, seguí con el programa que acá la radio está a full.
0: Así me gusta. Abrazo grande.
1: Vale, querido, otro para vos.
0: Gracias, patrón. ¡Achalay! ¡Aña tuya, tierra linda! Bueno. Bueno, atención a los changos que quieran que les lleve alguna radio para el shopping de San Justo, me avisan, ¿eh? Atención las chinitas que quieran alguna radio, cualquier cosa, va a estar Jenny, va a estar Paola. Porque capaz que usted dice, ay Fabio, yo quiero comprar la radio, pero resulta que a mí me queda lejos la radio, me queda lejos la emisora. Entonces, ustedes ya que van a estar en el shopping de San Justo el 25, el próximo lunes, ¿me pueden llevar una radio? ¿Me pueden llevar dos? ¿Me pueden llevar tres? La cantidad que quieran, ¿eh? Pero bueno, cualquier cosita, lo que hacen ustedes para asegurarse la radio, si van a abonar en efectivo, le abonan a las chinitas, no hay ningún problema. Y si no, pueden realizar la transferencia y después las chinitas solo le entregan, ¿sí? Le entregan las radios o lo que el producto que usted quiera comprar. Bueno, hay un pedido que se va... ¿A dónde me dijiste, Jenny, hoy que hay que preparar la encomienda? ¿A dónde? Ahora le vamos a decir, ¿eh? Ahí está. Hay un pedido, hay que preparar la encomienda que me dijiste hoy tempranito. Hay una encomienda que se tiene que preparar, que ya la vamos a preparar ahora apenas termine. Maquinista Sabio, muy bien, ahí está, Bueno, agradecemos a la gente de Maquinista Sabio también. Ya se prepara la encomienda para enviarla ahora después del mediodía. Le agradecemos, bueno, a todos lados, la radio, la verdad, un éxito. Imagínate los chamamé que te vas a escuchar en la radio. Chamamé como estos, escuchá. Aña tuya, tierra linda. Suena Ceferino Torres y el teléfono que no para de sonar. Vamos.

0: ¿Listo? Bueno, muy bien. Seguimos aquí en la mañana de Santiago y Copla. Vamos a saludar a Miguel Marolio, el rey de los números. ¿Cómo anda, Miguelito?
1: Hola.
0: ¿Cómo anda, Miguel?
1: Bien, estoy acá en Ruta 3 y García Merlo.
0: Qué grande, Miguelito. Bueno,
1: el gran Teo.
0: Miguelito, ¿cuál es la superfija de hoy?
1: Mira, el domingo cumple 15 años mi nieta.
0: Sí.
1: Así que superfija en el 15 y el 14.
0: Al 14
1: y 015-014.
0: Opa, mira qué números, 015-014. Baja un poquito el volumen de la radio, Miguelito.
1: No, me voy afuera del auto, así escucho mejor.
0: Ah, dale, muy bien. Ahí está, el rey de los números está tirando la superfija para hoy, el 014 y el 015. Bueno, Miguelito.
1: Estás escuchando el programa de Damianita Berlandán, ¿eh?
0: Sí, hoy a las 3 de la tarde está ella, de 3 a 5 de la tarde. ¿Sabes qué te voy a pedir, Miguelito, si se puede? Me gustaría tenerte en el shopping el próximo lunes con Susana Jope.
1: Vamos a hacer lo posible porque el martes
0: sí.
1: Me tengo que hacer una pequeña cirugía chiquitita.
0: Ah, bueno. O sea que no vas a poder, seguramente.
1: Claro, posiblemente no pueda ir el lunes porque el martes en clínica. Vamos a hacer lo posible porque el martes
0: sí.
1: Me tengo que hacer una pequeña cirugía chiquitita.
0: Ah, bueno. O sea que no vas a poder, seguramente.
1: Claro.

0: Se le escucha.
1: Sí. Te escucho mal yo de acá con el celular. A ver.
0: ¿Me escuchás? Sí, ahora te escucho. No, te estaba diciendo que no hay que tener miedo porque si vos fuiste casi un médico, estuviste estudiando 5 años o 3 años medicina.
1: Fabito, sí, mañana
0: no me escucha.
1: Vamos a estar haciendo un programa especial.
0: Sí.
1: Voy a estar haciendo un sorteo especial.
0: Ah, muy bien.
1: O sea, voy a sortear 60.000 en vez de 30.000 con la lotería uruguaya.
0: Muy bien, vamos, Miguelito. Le vamos a brindar el aplauso al rey de los números, aparte, Miguel Marón.
1: Aparte, le vamos a estar sorteando 1 o 2 pulseras de chapada de oro.
0: Muy bien, Miguelito.
1: Es la que sorteo siempre, toda la semana, todos los meses.
0: Bueno, ahí está. La gente te va a estar escuchando entonces a las 16 horas con todo, ¿eh?
1: Mañana martes y el viernes también. Así que te quiero darle una bienvenida a la audiencia mía que hace un año que estoy ahí.
0: Qué grande, Miguelito, y por muchos años más. Gracias por elegir nuestra casa.
1: Yo tengo 39 años de radio, creo que de los presentes. Soy el más antiguo de todos los locutores, animadores.
0: Qué lindo, Miguelito, muchas gracias.
1: 39 años.
0: Muchas gracias.
1: Después me sigue Chapita, me sigue con 37 o 36, me sigue Gaby Pavón con 37. Vos, Guachito lindo, que empezaste conmigo allá en la radio La Ferré cuando tenías 10 años.
0: Un pichón soy yo todavía en esta comparación.
1: Y decirle a la gente, a la audiencia.
0: Sí.
1: No con los green tropicales, sino ni con Rey, que tal viste también.
0: Es verdad.
1: Sino con los verdes tropicales, que fuiste el éxito más grande que requerí.
0: ¿Qué?
1: ¿Cuántas veces eras el dueño del grupo, el director, tecladista, acordeón?
0: Es verdad, mirá cómo te acordás.
1: Ese chango que llamó recién de Santiago.
0: Sí.
1: No sabe que fuiste el mejor músico de La Matanza.
0: ¡Opa! Muchas gracias, Miguelito.
1: Pero si vos tenías 10 años y tocabas teclado,
0: sí,
1: acordeón, hacías cumbia, guaracha, chamamé,
0: sí,
1: chacarera.
0: Es verdad, es verdad.
1: Y Diego la rompía con la batería, y tu hermano, el otro Sergio, con la guitarra y con el bajo.
0: ¿Cuántos lugares nos presentaste, En un montón.
1: En todos los lugares, porque vos eras el ídolo máximo para mí. Sos, no eras.
0: Muchas gracias, Miguelito. La verdad que yo escucho y que te emocionás, porque vos siempre me decís que vos me querés como si fuera un hijo y yo te quiero como un padre, Miguelito.
1: Porque así yo tuve un hijo varón.
0: Sí.
1: Y tengo 3 mujeres, una de 46, una de 45 y una de 44.
0: Sí.
1: Las 3 seguidas. Sí. Y me faltó el de 47 que ibas a hacer vos, el varoncito.
0: Oh, Miguelito.
1: Cuando nació Sabrina yo tenía toda la ropa comprada en celeste. Primero compré en rosa para Vanessa.
0: Sí.
1: Después dije, otra chancleta, vino Jimena.
0: Sí.
1: Y después la chiquita dije, ahora viene un varón.
0: Sí.
1: Compramos todo celeste y tuvimos que cambiarlo. Ahí está Susana, salió del granteo de cobrar la publicidad y se está cagando de risa. Porque Sabrina, esperamos el balón y vino esta chancleta.
0: Pero tenés unas hermosas hijas.
1: El muñeco, ¿viste?
0: Bueno, Changuito, te mando un abrazo grande. Saludos a Susana Llope.
1: Está haciendo sorteo especial,
0: Dale.
1: Por 60 lucas.
0: Sí.
1: Y aparte, 1 o 2 pulseritas, 1 seguro.
0: Ahí está, abrazo grande, saludos.
2: Bueno. Saludos, Fabito.
0: Gracias, Susana Llope.
2: Felicito, hermoso tu programa y el de tu mamá.
0: Bueno, te
2: esperamos.
0: Besitos
2: a todos.
1: Hoy escuchamos a Damiana, chao, Fabito.
0: Dale,
1: chau.
0: Que me dé sorpresa Susana y que se venga un día. Total, Dani no le va a decir nada, somos amigos con Dani, ¿eh? Así que quiero darme el gusto de tenerla, Susana Llope, en el estudio de Santiago y Copla. Así que bueno, gustos son gustos, dijo doña Antonia. Así que quiero tenerla, Susana Llope, aunque sea un día. Ustedes saben que con Dani de la Play hay una relación muy buena entre colegas. Así que no le va a decir nada. Venga tranquila, que no hay ningún problema. Va a ser algo muy lindo que la gente de Santiago y Copla pueda conocer la hermosa voz que tiene Susana Llope. Así que le mandamos un saludo grande, ella nos está escuchando y te digo, va a ser un programa como para alquilar balcones el día que tengamos a Susana y a Miguelito, los dos en el estudio de aquí de Santiago y Copla. Un estudio maravilloso, que la verdad, yo el otro día miraba una foto de Santiago y Copla y dije, qué hermosa que es esta radio. Y hay algo, no solamente hablamos del lugar físico, sino que hablamos de lo que se siente cuando uno llega a este lugar. La verdad que es un lugar que está creado con mucho amor, con mucho cariño y por sobre todas las cosas con mucho respeto. Mi gente, llegó el momento de retirarme. Nosotros nos encontramos en la

Repetición del programa a la tarde, de 18 a 20 horas, y ya palpitando lo que va a ser el próximo lunes con el Sumampeño, con Doña Damiana, con Paola Carabajal, con Jenny, con el Agustín Zapateador, con todos, porque todos vamos a estar en el shopping de San Justo el próximo lunes. Gente, nos vamos. Suena Ceferino Torres, Añía Tuya, Tierra Linda. Con esto terminamos el programa. Fight TV continúa con su programación, al igual que Canal 5 y Santiago y Copla, con la mejor música que tanto te gusta. Que tengan un hermoso día y una buena tarde para todos. Besos y abrazos.

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1: Con este escondido criollo santiagueño queremos rendir un homenaje al cachín.

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13: Que baile Coco Gómez de allá.

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2: Si podés, me pasás la mocha ahorcada, por favor. Gracias, gracias, mil gracias.

Hola, hola, hola. Bueno, casi que no me dejan saludar, ¿eh? Recién llego y ya empiezan llamaditos, numeritos, gente que viene a la radio, consultas, bueno, un poco de todo. Acá estamos entonces, hasta las 3 de la tarde, cuando llegue doña Damiana Ledesma para estar mateando con la morocha. Hoy está ideal, ¿eh? La verdad, para tomar unos matecitos así al sol, mientras escuchamos la radio, el solcito está lindo, así que bueno, la vamos a pasar bien seguramente hasta las 5 de la tarde. Después vendrá el padrino en dúplex, Héctor Franco, directamente desde Radio Nativa para todo el país y el mundo, como dice él. Y a continuación, a las 7 de la tarde, la gente de Medellín, Ignacio Sosa allí, con su programa hasta las 8 de la noche. Así que bueno, aquí estamos en vivo hasta las 8 por emisora Santiago y Copla AM 1130, a través de www.santiagoycopla.com.ar. 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Por todos lados nos hacemos mutua compañía esta tarde hermosa. Bajo la idea, producción y dirección de Fabio Brandán, mi nombre es Paola Carabajal. Quédate con nosotros, y si querés comunicarte, 4467-4224, 4457-1265, mensajitos al 1168-631120. 2 de la tarde, 25 minutos. Temperatura 16 grados, principalmente despejado, me dice mi pronóstico, así que vamos a disfrutar la tarde.

0: Pocay.
1: Bueno, gracias a toda la gente que me sigue saludando por mi cumple, ¿eh? Hasta hoy estuve recibiendo saluditos, así que bueno, muchas gracias.

0: Rita, Corazón de Monte, por Héctor Ledesma. Tenemos un llamadito en línea. Hola.
1: Hola, Paula.
0: Sí.
1: Yo, Juan Carlos.
0: ¿Qué tal?
1: Bien. Quería escuchar por Cole Arce, María la Esperanza Perdida. Por Cole Arce y su pinche temperial.
0: Ah, bueno, a ver si lo conseguimos, ¿sí?
1: Bueno.
0: Gracias. Hasta luego.

0: Hola, Paola.
1: Hola, hola.
0: Feliz cumple, Paola.
1: Gracias.
0: Me olvidé de tu cumpleaños. Dale, venía problema. Escuchando que, bueno, mi nieto tuvo un accidente acá en casa, ajá, se quebró la manito.
1: Sí, pobrecito.
0: Y bueno, y tuvimos que disparar, viste, anduvimos medio complicado. Uh-huh. Así que gracias a Dios está bien, ya lo enyesaron. Estaba jugando a la pelota en casa.
1: Sí.
0: Y se llevó por delante el portón, pobrecito, y cuando cayó se quebró la muñeca. Así que no puede ir ni a competir al rugby ni al colegio todavía.
1: Ajá.
0: Así que por eso, Pau, no te pude saludar.
1: Bueno.
0: Te mando un beso grande, un abrazo.
1: Gracias,
0: que sos una diosa, Paola, en la radio. Un saludo a Margarita y bueno, sí. Y vamos a poner un, ¿cómo es? 0-0 por Coco Díaz. Se lo dedico a Margarita. Aparte está lindo el día hoy y bueno, y acá estoy. ¿Listo, Paola? Así que, viste, no pego una. Pero bueno, la vida continúa, dice, viste, pero bueno, no fue desgracia, pero viste. Vamos a ver lo que sufrió, pobrecito. Vieron, de acá de la Bayola al Garrahan, uh-huh, a los especialistas, le acomodaron el brazo. ¿Listo, Paola? Te mando un fuerte abrazo y o sea, te aprecio mucho a vos. Y no te prometo, pero si llego a caer el 25, caigo de sorpresa. A verlos ahí al shopping. Listo, Paola, un beso, chau, chau, la bache.
1: Gracias, Lavalle. Besos. Bueno, el 25 de mayo vamos a hacer un montón, me parece. La recomendación de Fabio Brandán es que vayan tempranito para conseguir lugar, para conseguir mesa, porque después vas a terminar estando parado. Hay barras igual para que uno pueda apoyarse y estar parado, pero lo mejor es estar ahí sentadito, ¿no es cierto? En el patio de comidas del primer piso del shopping de San Justo. Podés llevar lo que quieras para tomar mate, para compartir, alguna torta frita, pastelito de dulce de batata, me gusta a mí. Bueno, el mate, claro. Y obviamente, bueno, si por ahí vos venís de laburar, porque hay gente que trabaja el 25 de mayo, como nosotros que trabajamos los feriados también y los domingos, hay gente que trabaja. Y por ahí venís de trabajar o venís de otro lado y estás de pasada. Bueno, ahí está el patio de comidas, así que podés comer lo que vos quieras o tomarte un cafecito. Y vamos a estar nosotros ahí con el sumapeño, ahí codo a codo, palmo a palmo. Bien, a ver, tenemos mensajito.
2: Paulita, yo te molesté a vos.
1: Diga. Mirá,
2: ahora te lo va a pagar Iri, me dijo.
1: Ay,
2: así
1: bueno.
2: Que, bueno, listo. Un besote grande.
1: Dale, Rafael.
2: Hola, Paulita, bueno, otra vez el cargoso, para vos capaz que soy. Si podés me pasar la propuesta por lo de Tartagal. Un beso grande, Paula, chau, chau.
1: La propuesta, bueno, le pasamos el código a Blanca, a Blanca de Monte Grande, ahí ya le pasamos el código. Gracias, Caro, ya te paso los cupones. ¿Qué más dice la Valle?
0: Paola, yo no tengo problema, si veo que está todo lleno y está la mesa de ustedes, me meto abajo de la mesa.
1: Claro, obvio.
0: Y ahí miro el espectáculo. Un beso, Pau.
1: Ahí está. Abajo, arriba no, no hay que sentarse en la mesa, decía mi mamá, no te sientes en la mesa porque no vas a crecer. Ay, Dios mío. Bueno, Gustavito Iñiguez también con mensaje. Hola, hola.
3: Hola, Paulita, ¿qué tal? Muy buenos días, muy buenas tardes. ¿Cómo estás?
1: ¿Almorzaste?
3: Feliz cumpleaños.
1: Gracias.
3: Feliz cumpleaños. Bueno, por muchísimos años más. Espero que la hayas pasado lindo. Así que bueno, mandándote un abrazo enorme. Si podés pasarme un temita de Rubén Santillán y sus changos, Manos de Hielo, puede ser. Gracias. Bendiciones para toda la audiencia. Hasta luego. Chau, chau.
1: Gracias, gracias, gracias. A ver, más mensajito, más llamado. Hola.
4: Buenas tardes, buenos días. ¿Cómo anda, señorita?
1: ¿Qué tal, comisario?
4: Espero que haya pasado bien en su cumpleaños.
1: Gracias.
4: Que no pude, estuve todo el día encerrado y sigo encerrado todavía.
1: Uh-huh.
4: Porque tengo miedo de andar tosiendo porque no quiero contagiar a él.
1: Ajá. Bueno, yo te echo el isoform si venís.
4: No, rápido como Antonio para vender, ¿eh?
1: Ah, ¿viste?
4: Ando por Constitución, parece que anda revoleando la cartera.
1: ¿Ah, sí? Pero
4: las tortillas siguen secas acá. Hoy estuvo Franco acá conmigo, ¿viste? En abril, no. Está seco para que quede la tortilla, le dije. Bueno, acá estoy. Bueno, ¿pasaste bien, Pau?
1: Bien, en casa, tranqui.
4: Ah, bueno. Un saludo para todos los amigos. Y bueno, pon cualquier tema. Pon algo de los palmareños, por ejemplo. Borracho sin destino, ¿no?
1: Bueno,
4: ahorita, cuídate, que ande bien, salud para todos.
1: Dale, gracias, hasta luego. Chau.

0: Buenas tardes para toda la radio. Feliz cumple, Paola, tarde pero seguro. Un gran cariño. Soy Ernesto de Budge. Te puedo pedir el tema de Jujeñito por Bruno Arias. Gracias, me dice. Gracias, Ernesto. Besos. Bueno, vamos a ver si lo conseguimos, ¿sí? A ver, más mensajitos.
1: Hola, buenas tardes. ¿Cómo estás?
0: ¿Qué tal?
1: ¿Se guardó un número? ¿Podés?
0: A ver, bueno, César, ahora te mando la grilla, ¿sí? Así podés elegir. Feliz cumple, Paolita, me dice Carlitos Guevara. Gracias, Carlitos. A ver quién anda por ahí. Hola. ¿Hola? ¿Hola? ¿Hola? Bueno, se fue. Una falla técnica. Bien. Roberto.
2: Hola, buenas tardes, Paola, ¿cómo le va?
0: ¿Todo bien?
2: Primeramente, bendiciones.
0: Gracias.
2: Feliz cumpleaños. Espero que haya recibido muchos regalos.
0: No sabes.
2: Qué lindo cumplir 21 años, ¿no?
0: Ah, claro. ¿Cuánto hace? Bueno,
2: le deseo un feliz cumpleaños y que reciba muchos regalos.
0: Bueno. Gracias, muchas gracias. A ver. Carlitos Romano dice, buen día Radio Santiago y Copla. Me anotan el 82. Bueno, ahora vamos viendo, ¿eh? Bien. ¿Qué nos dice Emilia? Está preguntando. Sí, espérate que vamos a responderle en vivo y en directo. Ahora te respondo, Emilia. Tengo que ir a buscar el cuadernito. Ya te mando mensaje. A ver. Más llamadito, hola.
3: Sí, buenas tardes, ¿verdad?
0: Sí.
3: Hola.
0: Sí.
3: ¿Tienes Maitén Fuerte?
0: Sí, tenemos.
3: ¿Y Omega 3 también tienes?
0: Omega no, hasta nuevo aviso no, hoy se agotaron. Sí, justo hoy, si hubiese venido a la mañana por ahí conseguía.
3: Qué lástima. ¿Cuándo me sale Maitén Fuerte?
0: Y en la semana va a venir, seguramente ya deben haber hecho el pedido.
3: Pero ¿cuánto me sale más o menos?
0: Está 84, el Omega está 84. La crema está a 9.000.
3: ¿A 9.000 la crema?
0: Sí, acá en la radio, ¿no?
3: Ah, bueno, yo creo que ahí yo fui lo ves, ojalá.
0: Ah, bueno.
3: Ya fui lo ves, así que, bueno. Si vos voy, estoy hoy.
0: Así
3: en la crema, ¿no? Bueno,
0: gracias, hasta luego. Chao, chao. Un sonido rarísimo el teléfono. Bueno, a ver, ¿qué más tenemos por acá? Marcelino, feliz cumpleaños, Pao, parte de Dora y Marcelino. Muchas gracias, chicos. Juan Gómez, ¿qué dice? Ah, espera que te enchufo, Juan, porque la había desenchufado para contestarle a Emilia, que me pedía numerito. La gente que me está pidiendo números, ya les contesto en privado, ¿eh? Ya vamos a poner un poquito de música y mientras escuchamos música voy revisando los mensajitos y los números que tenemos a disposición. Hola.
4: Feliz cumpleaños.
0: Gracias.
4: Que cumpla 20 más. Y si puede pasarme Villa Guillermina para todos los cuatreros acá. Gracias, que termine bien el día.
0: Gracias. Bueno, mi cumple fue el sábado, ¿eh? Feliz cumple, Paola, espero que lo hayas pasado bien en compañía de todos los tuyos. Muchas gracias, Tere. Gracias, ¿eh? Gracias a todos por los saluditos, por los mensajes que me mandaron por todos lados. Al celu de la radio, a mi celu, por Facebook, llamados, todo, de todo, ¿eh? Muy bien. Bueno, vamos con un poquito más de música así por acá y ya volvemos, con más la tarde de la radio, claro, hasta las 3.

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0: Hola, hola, buenas tardes. ¿Cómo están todos ustedes? Espero que estén todos bien. Bueno, mi nombre es Damiana Ledesma, del paraje de Buen Lugar, departamento Jiménez. Y puesta en el aire lo tenemos a Paola Carvajal, pero está ocupadita, ¿vio? Ella está vendiendo cosas a la gente. Vienen a comprar codificadores, antenas, radio. Bueno, ya le voy comentando hasta que después venga a saludar. Bueno, está lindo hoy. Es un día lunes 18 de mayo. Ya prácticamente, ya estamos casi para finalizar el mes de mayo, ¿eh? 18 de mayo del 2026. Y bueno, el día de la escarapela celeste y blanca. Qué lindo, ¿no? Qué lindo cuando íbamos a la escuela, todos los niños íbamos con escarapela. Así es, aunque era una escarapelita pequeña. Pero bueno, ya nos ponía mi mamá en el delantal, en el guardapolvo, para que vamos a la escuela. Y que para nosotros era una alegría muy grande cuando llegaba este día, los días de fiesta patria, porque la maestra siempre nos invitaba a cosas, por ejemplo, galletitas. Nos hacía por ahí yendo cuando ella podía y tenía un chocolate. A veces era muy escaso, veo, muy escaso. Y bueno, pero nos conformábamos con lo poquito. Para nosotros era mucho, ¿no? Y qué lindo. Y los compañeritos cuando se ponían a la fila para izar la bandera, a veces con sus alpargatitas, todo con el dedito afuera, porque estaban muy gastadas las alpargatitas. Pero ellos eran felices, los niños. Siempre tenían esa sonrisa, ¿no? Y qué lindo. Y cuánto respeto hacía la maestra. Teníamos la maestra nosotros. Algunos tenían otros años más atrás, había maestro, pero la que me tocó a mí con mis compañeritos era una maestra que se llamaba María Roberta Bulacio. Y ahora, actualmente, ella debe estar teniendo como 100 años, pero ya no vive allá en Buen Lugar, ni vive en Pozondo, porque después se mudó al pueblo. Los hijos lo llevaron a la ciudad de Santiago. Así que bueno, me gustaría verlo a mi ex maestra el día que viaje a Santiago. Me gustaría hacerle una visita como siempre. Siempre que yo he ido de Buenos Aires, siempre le llevé una atención para ella. Y ella no se imagina lo que era, ¿no? Recibirme con tanto amor, con tanto cariño. Y bueno, eso se merece el respeto que un alumno le da a un maestro o a una maestra, ¿no? Qué lindo. Bueno, Paola, vamos a arrancar con algo lindo para festejar el Día de la Escarapela. ¿Qué le parece? Así ¿tiene es. A mano ahí?
1: Sí, tengo.
0: Bueno, vamos a escuchar si compartimos con la audiencia y después vamos a seguir haciendo comentarios, que hay muchos comentarios para hacer hoy. Muy agradecer, bien. Darle las gracias a muchas personas que han llamado hoy en el programa de Fabio también. Así que bueno, vamos a escuchar.
1: Vamos.

0: otro tema.
1: ¿Sí? Hermosa Aurora. Sí. Estamos charlando.
0: Sí. Bueno, pero, como decía, estamos en vivo aquí, ¿no?
1: Era
0: sí.
1: lo que yo le contaba a doña Damiana. Hay muchas versiones de Aurora, pero yo creo que esta es la mejor.
0: Para mí que la auténtica está, porque cuando nosotros estábamos, me acuerdo, era como que recién era como una película en mi retina, diría.
1: Sí.
0: Me acordé cuando yo era chica, era niña, y estábamos en el campo, ¿no? Porque era campo donde estaba la escuelita.
1: Claro.
0: Y había viento y hacía mucho frío y había poco abrigo. Y bueno, pero éramos felices. Estábamos con frío porque, bueno, no teníamos mucho abrigo para ponernos, pero la cosa era así, ¿no? Y qué compañerismo en el colegio, y qué lindo, cuántas cosas hermosas. Cosas que ahora ya no hay más eso. Ya no hay más. Aquí, por ejemplo, en la ciudad, ni en ninguna otra ciudad, por empezar, el respeto se terminó. Ahora el alumno lo hace callar al maestro, al profesor. Como diría el otro día, pare, que yo estoy hablando primero. ¿A usted le parece, Paola, que eso a un profesor le puede decir un alumno?
1: No,
0: no va eso. Pero el respeto sale de la casa, principiando por ahí. Pero bueno, si no hay respeto en la casa, ¿qué podemos esperar? El maestro, el profesor va para enseñar, pero no para educar como una madre tiene que educar a un padre o un niño en la casa. Bueno, vamos a escuchar, y la maestra ya preparaba ello. Ella, cuando ya iban a venir estas fiestas patrias, ya preparaba el baile para los alumnos. Ella elegía quién era que iban a bailar. Lo hacía bailar el pala-pala, después lo hacía bailar ese que le dije que lo prepare, a ver cuál es.
1: El pericón.
0: Sí, esas dos cosas vamos a escuchar ahora.
1: Bien, vamos.

0: Bueno, qué lindo, ¿no? La maestra seleccionaba a los alumnos y cada uno tenía un ponchito en la espalda, un ponchito dobladito. Y qué lindo ver bailar a los niños así, con tanta gana, con tanto amor el baile. Y bueno, y eso me representó, me acordé tanto a la escuelita de Buen Lugar, tantos años que han pasado, ¿no? Y bueno, vamos a seguir escuchando otro tema más. Y después vamos a hacer comentarios, muchos comentarios hay para hacer hoy. Así que estén atentos,
1: Tenemos llamadito, a ver, hola.
2: Hola, soy Adriana.
0: Sí, buenas tardes, ¿con quién estoy hablando?
2: Con Juan Carlos Rafael Castillo.
0: Ah, Juan Carlos, buenas tardes, ¿cómo le va?
2: Buenas tardes, doña Demena. Bien, acá con dolor de muela.
0: Sigue con el dolor de muela. ¿Y no ha ido al dentista?
2: No, tengo que ir al dentista, tengo que buscar un dentista.
0: Y porque va a estar siempre con el dolor de muela. Por ahí no está tan inflamada y le pueden extraer.
2: Estoy tomando la mucilina 1 miligramo.
0: Claro, va a tomar mucho remedio, le va a hacer mal al estómago también.
2: La maitera a veces me calma, a veces no, según como.
0: Claro, claro, sí, pero se tiene que poner ahí siquiera un poquito atrás del oído y hacerse masaje en el oído, sí, en el cuello, toda esa parte. Hágase ayudar con un pequeño masajito ahí.
2: Sí.
0: Sí, así le va a calmar un poquito mejor. Y bueno, y haga buchada con agua de sal.
2: Sí, eso es lo que lo hice.
0: Bueno, con eso le va a descansar.
2: Bueno, mira.
0: Sí. ¿Qué tema va a pedir hoy?
2: Chao Soledad por el Quinteto Imperial.
0: Chao Soledad, así se llama. Sí. Bueno, lo voy a anotar aquí. Gracias, Juan Carlos.
3: Chao
0: Soledad.
2: Sí. Guardar ahí.
0: Está bien, Juan Carlos, ya lo anoté.
2: Bueno. Chao, doña Damiana, hasta el lunes.
0: Hasta lunes, si Dios quiere, gracias por llamar.
2: El lunes no va a estar usted.
0: Ah, cierto, no, Juan no. Carlos. Gracias, ve cómo está de atento el chango. Gracias.
2: Hasta el otro lunes será.
0: ¿Usted va a ir al shopping el 25?
2: ¿Qué?
0: ¿Va a ir al shopping en San Justo?
2: Ah, no, yo no sé viajar solo, tengo que viajar en remis.
0: Ah, bueno, entonces dejamos para otra vez, entonces.
2: Pues yo soy una persona no vidente, no puedo viajar solo. El remisero no me queja.
0: Ah, no sabía. Bueno, Juanquito, le voy a pasar el tema enseguida. Hasta luego.
2: Bueno, chao, doña Damiana. Hasta el otro lunes.
0: Gracias. Bueno. ¿Qué tenía el tema usted ahí para pasar o ya lo terminamos de pasar?
1: No, habíamos pasado el pala-pala, nos quedaba el otro.
0: Bueno, a ver, hasta que ella lo busque y después le vamos a buscar el tema para Juan Carlos. Uh-huh. Se llama Chao, Chao Soledad, dice. Después. Chao Soledad, del quinteto creo que me dijo. Uh-huh. Sí, bueno.
1: Bueno.
0: ¿Ya lo tiene el tema ahí?
1: Sí.
0: Bueno, vamos a escuchar.
1: Vamos.

0: se le cuenta a ustedes, ¿no? Escuchar la música es una cosa y ver bailar es otra cosa. Sí. No se imaginan a Paola cómo lo vi bailar. Es que le desperté el día a Paola con esto.
1: Eso que yo no sé bailar, pero me acuerdo que cuando estábamos en séptimo grado, la seño nos hizo bailar el pericón.
0: Sí.
1: Creo que fue un 25 de mayo, si mal no recuerdo. Todos con nuestras, con los guardapolvos,
0: Sí.
1: Ella no pedía trajes. Sí. Con los guardapolvos ordenaditos, limpitos, con todos los botones.
0: Claro, claro.
1: De lo posible.
0: Sí.
1: Y los pañuelitos celestes y blancos. Creo que las chicas teníamos blancos y los varones el pañuelo celeste.
0: Ay, qué lindo que es ver bailar Paola, ¿no? Porque así la música quizá para personas que no le llame la atención, como que no sería nada esta música, ¿no?
1: Es hermoso. El pericón es una de las canciones patrias, de las danzas patrias más largas, porque dura 5 minutos 31.
0: Ah, ¿sí? Mira, todo controlado,
1: El tema original está interpretado, estábamos escuchando ahora, con guitarras y piano, que era por los hermanos Abrodo.
0: Mira, qué lindo. Uh-huh. Es hermoso, muy lindo. Bueno, después de esto, ya hemos festejado, como diría, el Día de la Escarapela. Vamos a ver si le encontramos el tema que ha pedido Juan Carlos.
1: Sí. Y hoy comienza la semana de mayo.
0: Claro.
1: Así que con este día, con el Día de la Escarapela, ya comienza la semana de mayo.
0: Bueno,
1: hasta el 25.
0: Yo le pregunto a usted, todos estos temas que estamos escuchando ahora, seguramente que lo van a bailar ahí en el shopping, ¿no?
1: Seguro, seguro.
0: Seguro que van a bailar ahí. Aparte, mucha gente que le encanta el folclore, ¿no? Y ahí van a llevar los pañuelitos. Y cuánto lindo. Se van a ir a divertir.
1: Eso. No mucha se olviden gente de llevar los pañuelitos.
0: Ah, ¿sabe quién va a ir también? Que escuché también hoy que Fabio dijo. Agostín, el bailarín, como
1: también a mí me dijo que iba a ir,
0: también va a ir con su ropa de gauchesca, ¿no?
1: Claro, por supuesto.
0: Vestido con su vestimenta, como dice Fabio, se va a tirar el ropero encima el chango.
1: A ver, tenemos llamados por todos lados. Primero vamos a sacar el de la línea y después vemos si podemos el de celular. Para que no gaste, le estoy cortando, no es que
0: bueno,
1: lo hago de
0: bueno,
1: mal.
0: A ver quién está del otro lado.
1: Hola. Hola. Hola,
0: se fue.
1: La línea cortó.
0: Sí, se fue.
1: Así que el del celu ya puede volver a llamar.
0: Ajá, listo. ¿Ese era nada más?
1: Nada más por acá.
0: Bueno.
1: Tenemos mensajitos, sí. Ahí está el del llamado, ya lo sacamos al aire. Ahí está, ya lo sacamos al aire. Un segundo, que lo tenemos por acá. Sí, un segundo, por favor. Ahí va. Hola.
0: A ver, ¿quién está del otro lado?
2: Soy yo, el hermoso, el más lindo, Marolio.
0: Ah, Marolio, ¿qué tal? Buenas tardes, Marolio.
1: Bajé el volumen de tu radio.
2: Hay otro más lindo que yo, únicamente Fabio.
0: Gracias, Marolio, por los halagos de hoy. Estuve escuchando. Muchísimas gracias. Sí, y una pena que no pueda ir el 25 para el shopping, ¿no?
2: No, porque al día siguiente tengo que ir a la clínica Catán.
0: Claro, estuve escuchando. Sí. Y también escuché que dijo Fabio que a Susana lo quiere, ni aunque sea un día solo que venga con su programita
2: vamos
0: de ella.
2: La vamos a llevar.
0: Sí.
2: Acá está haciendo las cosas de la casa.
3: Gracias, Damianita, gracias. Usted la felicito por el programa tan lindo que hace. Escuché a Paulita también. Hermosas voces ustedes, muy lindo. Y recordó Paola y usted los actos del 25 de mayo. Yo también me acuerdo cómo se cantaba el himno.
0: Sí, Dios, qué lindo.
3: Hermoso, me acuerdo que mi mamá me hacía trencitas con cintas celestes y blancas.
1: Sí.
3: Y los guardapolvos eran con moños atrás, bien almidonado, planchado.
1: Ay, el guardapolvo. De tablitas, me encantaba.
0: Qué hermoso, qué lindo. Hola.
3: Qué época con.
0: Sí.
3: Con escarapela, qué
0: Susana,
3: época, sí, Paulita y Damianita que hemos pasado, por lo menos de mi parte.
0: ¿Cuántos recuerdos le ha traído hoy esta música y estos comentarios a usted, no, Susana?
3: Hermoso, me acuerdo de la zamba, la chacarera, hermoso. Sí. La chacarera que nació en Santiago del Estero. Recuerdo el pericón también, qué precioso con los pañuelos celestes. La verdad que tenemos una música hermosa, los cantantes folclóricos para mí son verdaderos poetas. Un beso, Damianita y Paulita, las felicito por lo que hacen en la radio. Esta mañana también estuvo Fabito, hermosos programas, y un saludo a Sergio, que desde España nos escucha. Un besito.
0: Diego. Gracias, Dieguito. Susana, muchas gracias. Qué lindas palabras que tiene Susana, igual que Marolio, ¿no? Y Marolio, tanto, tanto halago le dijo a Fabio, y qué... A mí eso me emociona, cuando Fabio le dijo, Marolio, yo lo quiero tanto, tanto como si fuera mi verdadero padre, le dijo, ¿no? ¿Cuánto, cuánto vale esa palabra? Vale muchísimo, ¿no?
3: Qué palabras, emociona en esta época, que falta tanto, ¿no? Hay tanta violencia, sí. Damianita, un poco de amor hace también, decir cosas lindas hace bien al corazón.
0: Sí, muchísimo, sí. Susana, muchísimo. Y aparte todas estas cosas son con mucho respeto, ¿no? Respeto y cariño, porque ustedes lo conocen a Fabio de pequeño.
2: Sí. 10 años tenía.
0: Ah, 10 años tenía.
3: Sí. 10 añitos, y usted cómo trabajaba, recuerdo del grupo que tenían, los verdes sí. Tropicales, nunca me olvido, Damianita, como usted, lo digo, ¿no? Como usted les lavaba la ropa a todo el grupo. Sí. ¿Sabe lo que es? Preparar, iban impecables, usted se dedicaba a atenderlo, le lavaba la ropa, sí. Íbamos, nosotros también los acompañábamos a los bailes, y era un éxito, el grupo se llenaba de gente, la gente bailaba, se divertía, la verdad que uno tiene lindos recuerdos porque nos traían mucha alegría, pasábamos muy lindos momentos con ustedes.
0: Gracias, Susana. Ana, ¿sabe qué? Después le voy a mandar al teléfono de Marolio que me mandaron para mí de los verdes tropicales, ¿sí? Le voy a mandar un videíto.
3: ¡Qué lindo! ¿Cuántos años ya pasaron?
0: Pasaron mucho. Y andan dando vuelta, veo que aparecen en Facebook, aparecen en WhatsApp y así. Y por ahí me mandaron ayer casualmente, me mandaron para mí.
3: ¡Qué lindo! Sí. Y sí, son una familia muy buena ustedes, yo los quiero, los queremos mucho, nunca hicieron mal a nadie, al contrario, nos hicieron reír, la gente se ha divertido mucho, recuerdo los bailes en invierno, en toda época, sí. Estaban los verdes tropicales y Fabio tocaba el órgano, Damianita, y el acordeón.
0: Las dos cosas, pobre Fabio, ¿a dónde andará Fabio? Porque Fabio no para aquí ni un segundo, termina su programa y ya sale porque está pensando, tengo que hacer esto, tengo que hacer el otro. Yo le digo, baja un cambio, las cosas se hacen de a poco y despacio, sí. Y más tranquilo. Cuidarse. Sí,
3: cuidarse, así le digo. La salud,
0: claro.
3: Vos, tiene razón, Damianita. Sí. Yo hoy lo elogiamos a Fabio, le dije a mi marido, qué buen locutor, qué lindo lleva la radio y qué buen comerciante. Usted sabe qué bien que eligió vender esas radios que son tan útiles. Ay, en las sí. Zonas que no hay luz, ¿ves?
0: Son hermosas.
3: Yo tengo la radio, mi marido me regaló la radio, estoy muy contenta. Así que la puedo aconsejar el que necesita una radio que la compre, que la verdad que no se va a arrepentir. Una radio que tiene de todo.
0: Sí, de todo. Lo único que le falta que le diga, prendeme para que me escuches. Nada más.
3: Me reí esta mañana.
0: Sí.
3: Es cierto, qué lindo. Un beso, Damianita, un besito, Paulita.
0: ¿Viste? Muchas gracias.
2: ¿Por qué no me ayuda a la radio? Porque me saca el programa.
0: Gracias, Susana, gracias. Es hermosa ella.
2: Mañana y el viernes estoy de 4 a 6. pero mañana voy a festejar el cumpleaños, que no lo hice el día 13 de mayo, y voy a estar sorteando el doble para la Lotería de Uruguay, 60.000 pesos.
0: Ah, bueno, mañana va a venir Susana con usted.
2: Me da el número, no tiene que responder nada, me da el número y el nombre, y juega la noche en Uruguay mañana, por 60.000 pesos. Y aparte voy a estar sorteando una o dos pulseritas, una enchapada de oro y otra de plata.
0: Oh, qué bueno, Marolio, qué lindo. A mí me encanta su programa, A mí me encanta el programa que usted hace. Aparte, cómo lo llama la gente, cualquier cantidad lo llaman.
2: Te cuento una cosita.
0: A ver.
2: Susana, a los 6-7 años, en primer inferior, superior, ella nació allá en Rivera, cerca de La Pampa.
0: Sí.
2: Y la ponían en el escenario en el colegio a decir las poesías para el día de la patria.
3: Sí.
2: Yo tengo la foto, yo, que ella está arriba del escenario recitando los versitos patrios.
0: Mira.
2: Algún día te los voy a mostrar.
0: Bueno, qué lindo para las chicas, ¿no? Y a nena no digo porque ya son señoras, pero qué lindo para ellas, para que miren.
2: ¿Viste que vos dijiste los verdes tropicales?
0: Sí.
2: Cuando Fabio, a los 15, 16, con mi hija Vanessa, que tiene la misma edad,
0: sí,
2: y hacían el programa junto en la radio, hicieron televisión, canales del Telecentro.
0: Sí, me acuerdo, sí.
2: Años 96, 97, 98, verano agitado, y iban a los corsos, a las piletas, filmando los bloopers.
0: Y qué lindo programa que era. Marolio, era hermoso ese programa, ¿eh?
2: Yo tengo todas las películas, tengo yo en casa, porque yo era productor,
0: sí,
2: con Brandán, y tengo todas las películas que yo había, de ellos, de Vanessa, mi hija, y Fabio, en los coches, en las piletas, así, en cualquier momento lo pasamos por el canal de Fabio.
0: Bueno, cuando usted quiera, Marolio, va a ser un placer de mirar, ¿sabe qué lindo, no?
2: Yo tengo la máquina para pasarle y todo, eso la video se usaban antes, ¿te acordás?
0: Ah, sí que me acuerdo, sí.
2: Porque son cassettes grandotes, son esos cassettes grandotes.
0: Sí, que viene a ser, como diría, la forma de una torta, ¿no?
2: Sí, grandote, cuadrado, grandote.
0: Ah, no, ya sé. Yo está ahí. Estoy confundida. Estoy confundida con el otro, ese a donde se hacían las grabaciones.
2: Con respecto a la música de Fabio, Fabio estuvo director de los Verdes Tropicales y estuvo de tecladista en Red y en Green.
0: Sí.
2: Pero yo a Green no lo paso en mi programa porque se portó mal con Fabio.
0: Ajá. Bueno, después lo hablamos. Después lo hablamos eso.
2: Sí. Eso. Es más, yo lo eché de una radio a él. A Green. Lo saqué de una radio. Bueno, nos vemos. Un besito grande para todos.
0: Bueno, gracias, Marolio.
3: La dejamos, Damianita, que siga con su hermoso programa. Besitos y un saludo a toda su audiencia.
2: Y a Paola también, que cumplió los años y no le llevó un regalo ahí. Toda la gente dice, ay, linda Paola, y nadie le llevó un regalito ahí. Todavía admite regalo, Paola, ¿eh? Todavía
0: sí,
2: lo recibe.
0: Pero no sé, Marolio. Chau. Marolio, no hasta sé si le habrán traído. Chau. Porque Paola no he de contar. Así que no sé, si le habrán traído. Ahora lo vamos a descubrir si le han traído el regalo o no.
2: Programa, yo dije, a ver, todos sí, los babositos ahí.
1: Si me trajeron, ¿qué?
0: Paola, ¿eh? Si te han traído un regalo, dice.
2: Para todos.
0: Sí.
2: Los quiero mucho.
1: Un beso, así gracias.
3: Así que le debemos el regalito para mañana.
2: Bueno.
3: Así que mañana vas a recibir un regalito, Paulita. Bueno. Te queremos,
1: gracias,
3: te lo mereces.
1: Sí.
0: Bueno, muchas gracias.
2: La mujer múltiple. Chao, no te robo más tiempo, chao. Que fue un montón.
0: Bueno, gracias, hasta luego.
1: Ay, Dios.
0: Mira cuántos recuerdos tienen de los Verdes Tropicales, sí. Qué lindo. Marolio y Susana nos acompañó mucho tiempo, cuando sí, teníamos que viajar. Ajá. O hacíamos festivales. Sí. Por eso yo nunca me olvido, siempre soy una persona agradecida.
1: Tenemos un llamadito.
0: Bueno, Marolio y ella siempre estuvieron con nosotros, como Martita Guille, como Doña María, que ella ya está en un lugar muy bonito, en la parte del cielo debe estar Doña María, porque fue una excelente persona, y Marta me está escuchando. Íbamos todos, Mónica, Marta, Doña María, a veces por ahí creo que iba Richard también. Y bueno, se formaba una barra grande y viajábamos en el micro, porque alquilaban un micro para los verdes tropicales. Ay, qué lindos tiempos en aquello, ¿no? Después le voy a mandar para Marolio lo que tengo aquí en el teléfono, lo que me han mandado ayer. Voy a compartir videíto de los verdes tropicales. Han pasado años y todavía siguen, porque hay comentarios lindos de los verdes. No, yo siempre digo, la mejor cosa es el portamiento de la persona cuando uno se porta bien. Mire, ¿por qué Fabio tiene tanta audiencia? Porque él siempre se portó bien con su gente, como yo digo. Es su gente, es la audiencia que él cosechó, porque a través del tiempo, como diría, él sembró y después hizo la cosecha de tanta cantidad, porque es una multitud de gente que lo escucha. 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Así se hacen las cosas como se tiene que hacer. Y bueno, mientras Paola está atendiendo a la gente, voy a mandarle un mensaje para...
1: Hay un llamadito, llama.
0: A ver, ¿quién está del otro lado?
4: Sí, buenas tardes, soy Margarita de Lavallol.
0: Buenas tardes,
4: señora. Antes quería decirle al paisano Lavalle que se quede tranquilo, que al nietito todo le va a salir bien.
0: Ah, ¿que está internado?
4: Sí, tuvo un accidente en la casa, escuché.
0: Ah.
4: Se quede tranquilo, muy tranquilo, que va a salir todo bien.
0: Bueno, y gracias.
4: Y me podría pasar, sí... ¿Me podría pasar un tema de Abel y Brut para usted?
0: Bueno, a ver.
4: Por favor, ¿sí?
0: ¿Y cómo se llama el tema?
4: Para usted.
0: Ah, así se llama.
4: Sí, sí.
0: Abel. Ahí, bueno, ahí voy a anotar.
4: Abel y Brut.
0: Bueno, ahí lo voy a anotar para que le diga a Paola, porque Paola está ocupada.
4: Señor.
0: Hasta luego, gracias.
4: Muchas gracias.
0: A ver. ¿Tenemos algo por
1: sí.
0: ahí?
1: ¿Qué querían escuchar? Porque estoy con gente.
0: Claro. Bueno, vamos a poner el tema. Vamos a ponerle el tema para Juan Carlos.
1: ¿Qué quería escuchar, Juan Carlos?
0: Chao Soledad por el quinteto.
1: Ah, Chao Soledad.
0: Ajá. Y bueno, después vamos a complacerle a la señora que llamó recién.
1: Bueno.
0: Ahora te aviso cuál
1: tema. A ver, tenemos otro llamadito.
0: A ver.
1: Hola.
5: Sí. Buenas.
1: Buenas.
5: ¿Quién habla?
1: Paola, doña Damiana.
0: Sí.
5: Ah, bueno, una quería saber una consulta. Yo soy Julio Avendaño.
1: A ver, pregunta.
5: Sí, quería saber si no sabe a dónde vive Pedro Ledesma.
1: No.
5: ¿El león santiagueño?
1: No, la verdad que no, no sé su dirección.
5: No. Ah, porque me dijeron que vivía por ahí, por la Ferrer.
0: La Ferrer vive, pero no sé la dirección.
5: Ah, sí.
0: ¿Qué necesita? Mandarle un mensaje, mándele, por las dudas está escuchando.
1: Por ahí está, el papá escucha siempre, así.
0: Ah, sí.
5: No, porque no me contesta.
0: Y bueno, pero el papá le va a decir, porque el papá escucha la radio.
5: No, porque nosotros, una mala jugada le jugó a nosotros.
0: ¿Qué pasó? ¿Se puede saber?
5: Sí, puede saber, sí, una mala jugada.
0: Ajá, ¿de qué?
5: Todo el mundo pagamos el pasaje para ir a Mailín y no responde el señor para el 14. Teníamos que salir. Sí, puede saber, sí, una mala jugada.
0: Ajá, ¿de qué?
5: Todo el mundo pagamos el pasaje para ir a Mailín.

0: ¿Y él había contratado dos micros para que viajen a la fiesta de Maylin?
1: Exactamente.
0: Ah, ¿y uno viajó un micro y el otro micro no viajó?
1: Exactamente así, doña. Ese es el micro que nosotros tenemos que ir. Nos viajaron, nosotros, montón, un micro completo dejó a pata.
0: Sí.
1: El señor fue y no depositó, me dijeron, en la empresa sacó uno solo. Con uno solo el micro se fue de la FEDER.
0: Ay, bueno, ahí usted está hablando, el papá seguramente que está escuchando, ahora se lo va a comentar a él, y por ahí si Piero quiere salir al aire, yo lo saco al aire, que aclare la situación de ustedes, ¿sabe? Lo
1: no, único no, que yo puedo que hacer. Para eso yo quería saber, viste, más o menos, me dijeron dónde, pero yo claro. Le estoy llamando, pero no...
0: Claro, no mire, yo no le sé la dirección, sí sé que vive acá en la Ferrere, pero no sé la dirección de él.
1: Claro, él me dijo más o menos 5 o 6 cuadras, pero no sé en qué parte, yo tampoco le pedí.
0: Ah, bueno, pero ya está escuchando, sí. Alguno que sepa se lo va a decir, ¿sabe?
1: Sí, bueno, gracias, doña.
0: ¿Usted cómo se llama?
1: Avendaño Julio.
0: Ah, bueno, Julio. Gracias, Julio. Hasta luego.
1: Listo, más gracias.
2: Chao.
0: Bueno. Sí. ¿Tiene preparado el tema para Juan Carlos usted?
2: Nos vamos con Chau Soledad a la pausa y volvemos, ¿sí?
0: Bueno.
2: Vamos.

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1: Bueno, volvimos. Tenemos un llamadito ahí en línea, doña Damiana.
2: A ver, vamos a escuchar.
3: Hola.
1: Hola. Sí.
3: Sí, muy buenas tardes.
2: Sí, lo escucho.
3: Señorita, muy buenas tardes.
2: Muy buenas tardes. ¿Con quién tengo el gusto de hablar?
3: Mi apellido es Cardoso, mi nombre es Jorge Aníbal.
2: Sí.
3: Mucho señorita, gusto. Mire, estoy escuchando el programa de ustedes que me encantó. Primera vez que me pongo en contacto con ustedes. Y le diré que soy decorador de eventos empresariales.
2: Sí.
3: Tengo un taller totalmente equipado con maquinarias y herramientas y estoy en la búsqueda de personas que sean carpinteros, soldadores, dibujantes y que tengan muchas ganas de trabajar.
1: Ah, bien.
3: Yo soy de Mataderos, General Paz y Juan Bautista Alberdi. Quiero ver qué posibilidades hay como para poder conseguir gente para darle una mano laboral.
1: Bueno,
3: además sí. Necesito un dibujante también, o dibujanta.
1: Sí.
3: Tanto para hombres como para mujeres, toda la tarea mía.
1: Bueno, ¿usted quiere hacer publicidad, algún llamado, alguna así para publicitarlo en la radio?
3: Sí, yo quiero consultarle técnicamente cómo es el sistema.
1: Bueno.
3: Ya sea por publicidad,
1: sí.
3: ¿Cuál sería el costo?
1: Bueno,
3: o de alguna manera poder dar una mano a la gente que anda tanta gente sin trabajo.
1: Sí, bueno, anote el celu de la radio, yo ahí le paso otro contacto después. Es 11.
3: Sí, ¿cómo no?
1: 11.
3: Un segundito. 11.
1: 6, 8.
3: 6, 8.
1: 6, 3.
3: 6, 3.
1: 11, 20.
3: 11, 20.
1: Ahí está. Y después arreglamos todo en forma privada, ¿sí?
3: Sí, cómo no. Bueno. ¿Ustedes me llaman a mí o yo les llamo a ustedes?
1: Yo le voy a pasar el contacto del director, de Fabio Brandani, arregla todo con él, ¿sí?
3: Sí. Bueno. ¿Le dejo mi teléfono?
1: No, déjeme un mensajito en el celular de la radio y yo después ahí, después hacemos todo, ¿sí?
3: Sí, por favor.
1: Bueno,
3: me gustó mucho el programa de ustedes, estoy escuchando varios programas con continuidad. Y quiero ver a ver qué salida elegante encontramos todo esto.
1: Bueno, cómo no. Muchas gracias.
2: Muchas gracias. Suerte.
3: Adiós, adiós.
1: Hasta luego.
2: Chao.
1: Chao, chao. Bueno, atenta a la gente que necesita trabajo, ¿eh?
2: Así sí, que anda mucha gente que no tiene trabajo. Y bueno, gracias a Dios, mira vos, ahora la señora está ofreciendo, ¿no? Trabajo.
1: Señor.
2: Señor, sí. Perdón. Ah, el señor está ofreciendo trabajo. Así que bueno. Que tengan suerte, tanto él como está buscando gente responsable para trabajar y gente que quiere trabajar, ¿no? Uh-huh. Porque hoy en el día está difícil conseguir trabajo.
1: Está difícil.
2: Muy difícil está. Y el que tiene trabajo lo tiene que cuidar, mucho. En el caso como Paola, mire Paola, ¿cuántos años hace que está aquí en Santiago y Copla? Porque Paola quiere seguir trabajando, ¿no, Paola?
1: Así, ¿sí? Así.
2: Bueno, ahora vamos a hacer un comentario sobre eso. Por tu cumpleaños estaba diciendo, ¿no?
1: Ah, sí.
2: ¿Qué te han traído de regalo para tu cumpleaños?
1: Bueno, me regalaron plata.
2: Ajá.
1: Muchos saludos. La gente que me sigue saludando hasta hoy, decía yo.
2: Sí.
1: Por Facebook, por celular, por WhatsApp. Me llaman, mensajitos acá, mensajitos a mi teléfono. Bueno, agradezco a todos, la pasé muy lindo.
2: ¿Y el director qué te regaló?
1: ¡Ay, el director me regaló una torta!
2: Es olvidadiza, Paola,
1: No, lo agradecí, ¿eh?
2: Ah, bueno, no escuché yo.
1: Lo agradecí sí. Al aire porque yo tuve programa el sábado de la tarde.
2: Ah,
1: sí,
2: bueno,
1: obvio.
2: Escúchame, y yo lo voy a agradecer porque también le di suerte. Mi programa trae suerte porque, viste que llamó el señor que se llama Adelín, de Quitapunco, de allá de Santiago del Estero.
1: Sí.
2: Y yo le dije, bueno, cuando usted venga diciendo al otro día que iba a venir a retirar el premio, porque viste las cosas bien positivas que iba a salir ganador. Y fue ganador, pero no me avisaron a mí cuando él vino. Y no me avisaron también del presente que ha traído el Señor.
1: Ah, que nos dejó bombones sí, son, para todas. Para
2: son olvidadiza Adelina, chica, ¿eh?
1: No, vino, Adelín vino en el horario de Jenny. A la mañana, sí, perdonen que no podemos atender el celular, disculpen.
2: Sí, a ver.
1: Sí, ya los vamos a llamar en un ratito. Nos dejó bombones y hicimos el repartiendo ahí, yo le pasé para usted. Justo vino Fabio y dice, escuché que Adelín le dejó un regalo a mi mamá. Sí, le digo, nos dejó bombones para las tres.
2: Ah, pero era para las tres. Claro, porque Jenny, viste, como yo a Jenny ni lo veo, deja el sobre, viste, cuando tiene que dejar y se va. Bueno, chao, hasta mañana y se va, viste, eso es todo. Así que bueno, Adelín, muchísimas gracias. Sí, Paola, porque vino Fabio y le dijo, Paola, ¿qué dejaron para mi mamá? ¿Algo? Este Fabio me hace reír. Entonces, Paola sacó unos chocolates y se lo dio, bombones, ¿no? Sí. Bombones. Así que bueno, ¿y de la torta qué tal estuvo la torta?
1: Y la torta todavía no la probé porque tengo la otra. Ajá. Está en heladera ahí, está intacta todavía.
2: Ah, pero está riquísima la torta.
1: Me imagino.
2: Sí, recién hecha, lo terminaron de hacer a la torta.
1: Qué rica.
2: Sí, así que muy rica.
1: A ver, tenemos un llamadito. Hola.
0: Bueno, ¿cómo estaba la torta?
1: Riquísima, no la probé.
2: Riquísima.
1: De lista está buenísima.
0: Ya ¿no que... llamó el comisario todavía?
1: No que... sé porque estoy sin poder atender los llamaditos. Disculpen que...
0: Ah, pues el comisario es lo que nos ha llamado, el comisario del pueblo.
2: Sí. Ah, no, llamó. Sí. ¿Sabe qué? Le tengo que agradecer a Dorita y a Gallo también, que el domingo me han traído un regalo tan rico, que saboreé con lo que me han traído. Ahora le voy a preguntar a Paola. Lo voy a hacer desear a Paola, no le voy a convidar. Ahora me voy a hacer mezquina.
0: Está bien, así. Está bien, doña Damiana.
2: Porque no, ella no, no me convida a mí, ¿sabes? Total no me escucha. Sí.
1: ¿Cómo?
2: Ahí viene, ahí viene. Ahí viene, ahora me va a escuchar.
0: Bueno, doña Damiana.
1: No, sí que le convidé.
0: Sí. Está escuchando el amigo Luna, albañil de la 1160, había sido el señor Luna de Loma de Zamora. Así que está trabajando ahí, pero yo no puedo tener contacto con él porque siempre llama, quiere hablar aquí. ¿Se acuerda de Luna de Loma de Zamora?
1: Sí, ah, sí, sí, sí. El amigo de Gustavo Iñiguez.
2: Ah.
0: Es pariente del claro, él es de allá de mi pueblo, digamos, del campo, del Fisco, allá de Campo Gallo.
2: Sí,
0: sí, seguramente me está escuchando, pero él ya ha dicho que está trabajando acá en la 1160, la estación, todo ahí a los Yanti.
2: Ah, qué lindo.
0: El albañil de ahí. Y yo lo tuve llamé para ver si estaba, pero no había venido ese día. Y si está escuchando, bueno, le mando un saludo para el amigo que siempre llama a la radio. Seguramente va a llamar, si no llamó todavía.
2: No, no llamó todavía. No,
1: no llamó bueno, en la hora anterior.
0: Si puede ser un tema de los iracundos, Puerto Montt, cuando puedan.
2: Bueno, bueno, le voy a decir a Paola. Primero le vamos
0: bueno,
2: a mandar
0: el tema.
2: Bueno, gracias, Changuito. Gracias. Paola, sí. ¿Y también quién me habrá traído, que no sé, toda esa cantidad de plantitas?
1: Ay, eso es lo que no sé. Me parece que fue una señora que vino con el hijo, porque me dijo, yo la quería conocer a doña Damiana. Y le dejó las plantitas ahí en la...
2: ¡Ay, hermosa las plantitas, hermosa! Y bueno, como vio que yo le estoy contando a ustedes, total Paola no me escucha y Jenny tampoco. No me cuentan nada ella.
1: ¿Cómo que
2: traen
1: no?
2: Cosas, no me hacen participar, así que escuchen,
1: ¡Qué celosa!
2: Así que, bueno, y mire, así me trajeron las plantas y me dejaron en la mesita del porche. Y yo no sé quién será, pero de toda manera le agradezco.
1: Sí,
2: gracias, claro. Muchísimas gracias. Porque es tan preciosa, muy bonita, muy bonita.
1: A ver, tenemos otro llamadito. Hola.
4: Sí, buenas tardes, señorita.
1: Buenas.
4: Mi apellido es Cardoso, mi nombre es Jorge Aníbal.
1: Sí.
4: Estuve escuchando el programa de Paola.
1: Sí,
4: me
1: a mí.
4: Encantó.
1: Sí.
4: Y le diré que soy decorador de eventos empresariales.
1: Ajá. Ah, tengo usted llamó recién.
4: Sí.
1: Claro, sí. Mándeme un mensajito al celular que ahí le pongo en contacto con Fabio, ¿sí?
4: Lo que pasa es que el celular tiene ocupadas las casillas y no puede recibir.
1: Disculpe, no, me tiene que enviar WhatsApp al 1168-631120. Un mensajito de WhatsApp.
4: ¿Sí? Sí, oh, bueno,
2: bueno. Está bien, igual gracias. Que deje el número, que deje
4: claro.
2: El
4: número. Mire, ¿sí? Que le deje, señorita, yo tengo complicaciones para comunicarme con WhatsApp. ¿Quiere que le deje mi teléfono de WhatsApp y hablamos, por
2: sí,
4: favor?
2: Sí, a ver, dígame, diga el número.
4: 15.
2: Sí.
4: 55.
2: Sí.
4: 790.
2: Sí.
4: 473.
2: Mi 473. Bien, bueno, bien, señor. Dígame Jorge.
4: Que tengo una muy buena propuesta para ustedes.
2: Bien, listo. Muchas gracias.
1: Buenísimo, gracias.
2: Hasta luego.
4: Gracias. Hasta luego. Adiós, adiós.
2: Chao, chao. Ahí está, ahí bueno. Dice que da el nombre y el número de teléfono.
1: Ahí está.
2: Listo.
1: Listo, ya hay gente llamando, ¿eh?
2: Sí.
1: Ya hay gente solicitando puestos de trabajo para este señor, así que ya les vamos a mandar el contacto a los que están solicitando.
2: Sí.
1: Y le voy a pasar el teléfono a Fabio, así ponemos la publicidad para que, bueno,
2: claro.
1: Para que se acerque toda la gente, no sé, todos los que estén necesitando, ¿sí? Él verá después a quién selecciona.
2: A claro.
1: Ver, tenemos llamadito, hola.
2: A ver.
5: Buenas tardes, buenas tardes.
1: ¡Ay, apareció!
2: El comisario.
5: ¿Qué pasa con el comisario?
1: No sé.
2: ¿Cómo anda, Chaparro?
5: Ahí andamos, tiramos. No, bien, no, tranquilo.
2: Así me gusta.
5: No tengo caso de frío, me estoy cuidando nada más. No, todo bien.
2: Me alegro que esté bien, me alegro.
5: No, todo bien. Bueno, acá escuchando la entrada, ya estoy escuchándolo. Y bueno, eso sé. Hay que seguir para adelante.
2: Claro.
5: Yo, la radio siempre, continuamente, lo hacemos las 24 horas felices. Ni lo apago.
2: Ah, está como...
5: Estaba escuchando del tiempo de antes, por los colegios, todo eso. Voy a escucharlo, algunos lo bailé. Y bueno, es muy lindo estar palapada, el tuar también.
2: Sí, sí, es hermoso ese también, sí. La grabación sí. Esa muy linda.
5: Muy lindo, sigue adelante, está todo muy lindo el programa. Y muchos saludos con Chaparro, que estaba preguntando de mí.
2: Bueno, ¿sí? Chaparro, gracias. Bueno. ¿Tiene algún chamamé? A ver, dígame el título para que vamos a...
5: Mírame por Tránsito con Marola.
2: Bueno, porque usted tiene buen gusto para la música.
5: Bueno, gracias.
2: Bueno, hasta sí, luego. Saludos a su señora. Bien.
5: Gracias.
2: Ya, hasta luego.
5: Gracias.
2: Bueno, ¿ya tiene preparado usted qué es una milonga lo que pidió la señora? Sí.
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Hoy que vino de visita le dejamos esta flor, a usted que con tanto amor luchó por hijos y nietos, con el mayor de los respetos le rendimos este honor. 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

0: tenemos algo de veras, se nos agotaron hoy.
1: Bueno, ahí ya le hemos complacido a la señora, después le vamos a complacer a Chaparro. Ese chamamé está muy bonito, chamamé que eligió Chaparro. Bueno, esta tarde Matiendo con la Morocha está muy lindo, ¿no? ¿Cuántos premios va entregando Fabio aquí en la emisora Santiago y Copla, no? Es una cantidad. Yo miro en la televisión cuando pasan los ganadores con sus premios. Qué lindo, ¿no? Y Paola también tiene una radio que el director le regaló para que ella escuche, porque también dice que no tenía radio.
2: No tenía Paola. Radio. No en, tenía calle, radio. En Casa de Herrero, cuchillo de palo.
1: Y otro le regaló a Joana, ¿no?
2: Jenny.
1: A ver, yo le cambio el nombre a la chica, ¿viste? Así que bueno, ahora tiene radio. Uh-huh. Y sí, me regaló una a mí, pero yo le dije que no, que lo deje para venderlo, porque yo tenía radio. Va, uh-huh. Tengo. Claro. Así que, ¿para qué voy a hacer quedar? Uh-huh. Está muy linda. Pero después voy a comprarle una para llevar para Santiago. ¿Vos sabés que me pidieron radio en Santiago?
2: Sí.
1: Sí, que le lleve para que le venda allá.
2: Ajá.
1: Y yo voy a llevar una para escuchar en el campo. Bien. Porque es muy linda. Aparte, ¿sabés qué tiene también de bueno? Porque es una radio completa que no le falta nada, Paola. ¿Para vos qué le puede faltar?
2: Nada.
1: Nada, porque nada. Es completa, completa, sí, muy sí, linda. Y ¿sabes qué? Encima, para que no gaste, mira cuánto él piensa en la audiencia, para que la gente no gaste en pila, porque las pilas salen caras y no dura mucho teniéndolo todo el día prendida a la radio. No sé cuántas pilas tiene, de las grandes, ¿no?
2: Y llevaría dos pilas, pero ¿ve? Sí que habla, escuche.
1: A ver.
3: Bluetooth mode.
2: ¿Qué habla?
1: ¿Qué idioma habla? Sí.
2: En inglés.
1: Ah, bueno, Bluetooth no. Mode. Yo no aprendí en inglés, así que no entiendo.
2: Bueno, eso qué quiere decir que la radio tiene Bluetooth. Uno la puede escuchar, pone música en el celular, la comunica con la radio.
1: Sí.
2: Y pasa la música por la radio, como escuchar como un parlante.
1: Sí, qué lindo, ¿no? Y cuántas cosas hermosas que trae Fabio, ¿no? Uh-huh. Pero, como dice el programa de Nicolás, esto todo tiene su tiempo.
2: Claro.
1: Y después pasa.
2: Y después
1: vendrá otra cosa.
2: Sí,
1: y
2: sí.
1: Así. Y después no sé qué será que va a venir. La próxima no sé qué será que va a venir. Pero bueno, están quedando poquitas radios ya.
2: Sí.
1: Y y bueno, si se termina, no sé si va a seguir trayendo más o ya no va a traer. Uh-huh. No sé. No le voy a decir algo que no sé.
4: Bueno, estamos con Lilia Castaño, una de las ganadoras de la radio en la semana. Bueno, Lilia, contanos, ¿cómo elegiste el numerito 4, fue, no?
5: Sí, fue el 4, hola, buenas tardes. Porque mi nieta el martes cumplió 4 añitos. Uh-huh. Entonces yo dije, ella capaz que me hace ganar.
4: ¿Viste?
5: Entonces, bueno, dije, le tenía unas ganas a la radio yo. Y bueno, justo estaba el 4, le mandé mensajito, lo anotamos y bueno, ¿qué salió esa noche? El 04, así que me gané la radio por mi nieta.
4: Buenísimo, bueno, qué muchas lindo. Gracias por colaborar siempre con nosotros. Y bueno, ¿es para la nieta la radio?
5: Si bien a ella le gusta mucho bañar y todo lo demás, es para mí porque me la quiero llevar a Santiago. Ustedes saben que yo viajo muchísimo para allá. Y a veces con el tema de las pilas, el costo y todo lo demás. Pero esto, con esta pantalla solar, es una locura, realmente. Aparte tiene todo, tiene para poner el pendrive. No, estoy maravillada. ¿Y saben qué? No sabía que acá tiene un espejo con luces para maquillarse cuando uno va viajando. Así
4: buenísimo.
5: Que es maravilloso. Bueno. Muchas gracias.
4: Gracias a vos.
1: Ve bueno. lo que estaba diciendo, sí. Es completa, uh-huh. Es hermosa, más hermosa no puede ser. Y no creo que, como dice Fabio, imitación puede ser, pero el sonido no es nunca el sonido. Él dice que ya lo vio la otra radio, que son imitaciones de esto, pero es otro sonido,
2: claro,
1: que suena,
2: claro.
1: Él dice como una lata. Esta suena que es una maravilla.
2: Suena, pero un montón. Recién vino José a retirar la radio, él la había pagado por Mercado Pago. Y bueno, en la semana que sí, que no, que por ahí me la lleva Juan Gallo, pero después no sé qué pasó, al final decidió venir a la radio. Cuando le encendí la radio, pero apenitas de volumen,
1: sí,
2: se la puse, dice, no lo puedo creer, dice, qué fuerte que suena, dice.
1: Es una barbaridad, es hermosa. Cada cosa que Fabio piensa y compra, la verdad, yo a veces le digo a Fabio, Paola, le digo, Fabio, pero la gente, viste, la gente que dice, porque hay también personas que pueden decir, este con los sorteos que hace todos los días se está llenando de plata, pero usted se imagina cómo se puede llenar de plata. Él compra los productos y al precio que lo vende a los numeritos, ¿cómo se puede llenar de plata? Yo digo, ¿a dónde está para llenarse de plata? No, él, porque gracias a Dios, es un agradecimiento a toda la gente que hace por colaborar con la emisora, porque imagínate la situación que uno está viviendo, Santiago y Copla, quizá iba a ser muy difícil que esté con su puerta abierta. Sí, así que yo digo, porque es difícil por los gastos que hay, la luz que vino, impresionante lo que vino la luz, pobre Fabio, a mí me da pena, lo miro a Fabio, te digo, y me da pena, como diriendo, la cabecita de Fabio, cómo sabrá pensar para pagar todos los gastos que hay. Y bueno, qué va a hacer, ¿no? Hay cuántas cosas que uno tendría que decir y que contar, pero a veces no se puede. Porque, como diría, bueno, si son cosas de la radio, a mí que me interesa, ¿no? Bueno, está bien, se puede decir también. Pero, como dice, todo no es color de rosa lo que aparece. Hay muchos gastos, mucho esfuerzo. Quizá a veces de noche no sabrá dormir muy bien, muy tranquilo, porque está pensando para el otro día. Él todos los días tiene que hacer un programa diferente. No va a estar todos los días con la misma música, con el mismo programa. Así que bueno, le voy a mandar un saludo para mi primo, si me está escuchando, de Ciudad Evita, para Rafael Jerez, para la señora Mirta también, le mando un beso grande. En cualquier momento voy a andar por ahí, voy a ir a verlo. Así que le mando un saludo para los dos, seguramente que están mateando. Y le voy a dedicar un paso doble para mi primo, que a él le encanta bailar su paso doble. Después, si usted tiene... un chamamé pidió Chaparro. Después del chamamé, vamos a poner el paso doble, ¿sí?
2: Bueno, vamos.

0: Bueno, aquí estamos de vuelta. Así que terminamos de escuchar ya todos los temas. ¿Y qué tema más quedaba? A ver, ¿usted tiene mensaje ahí?
1: Quedaban los pasodobles.
0: Ah, pasodoble. Bueno, vamos a poner, si usted tiene a mano, Manojito de Claveles, o por Rafael Rossi, o Bella Morena, cualquiera de los dos, que son lindos.
1: Sí. Ah, acá la gente pregunta, claro, un señor le regalaron, le entregaron las dos radios que compré, dice, pero no encuentro la sintonía. Bueno, está arriba del 100, la sintonía de Santiago y Copla está más o menos ahí arriba del número 100, para que se guíen, ¿no?
0: Sí.
1: Porque, bueno, esta radio no dice 11:30, ¿sí? Dice 100 y tiene al lado... un 14.8. Entonces nosotros estamos ahí arriba, entre el 120 y el 100, ahí más o menos en el medio.
0: Sí, sí. El otro día escuché, mira, que Fabio comentaba la historia de la radio, ¿no? Ajá. Y yo lo había traído a la radio, lo tengo guardando en el placar con cajita y todo. Sí. Lo que es cuidar. Y es chiquita y tiene dos pilas. Y a mí no me lo querían vender a Champosondo, porque era la única radio que tenía. Y yo necesitaba una radio, le pedía por favor, pero señora, usted quiere, dice, me escucha una sola emisora, decía.
1: Bueno.
0: ¿Viste? Le digo, no importa, no importa, véndame, le digo que escuche una sola emisora, no importa, no necesito. Porque en el campo un silencio que no te imaginás, es una tristeza a la tarde, porque ya empiezan a venir los animales al corral, las cabras, bueno, balan los cabritos, y bueno, se escucha la bulla, ¿no? Pero más tarde, ya cuando empieza a venir la noche tirando a oscurecerse, ya empieza un silencio. En cambio, si hay una radio, escucha música, escucha a alguien que habla, ya es otro tema la cosa. Y si no, en un silencio, encima un lugar oscuro a donde no hay luz, no es claro. Muy lindo así.
1: Bueno, y
0: pero
1: hace,
0: con la radio,
1: hace dos años no había, como ahora que por ahí hay dos o tres FMs más
0: sí.
1: La radio de Santiago Capital, alguna radio de Tucumán. Antes era una sola y no había más.
0: Claro, ya sí, pero lo que pasa es que él estaba confundido, el señor, porque había una radio que agarraba sola, tenían en Pozondo una sola radio que era una emisora.
1: Ajá.
0: Y esa desparramaba, ¿cómo se llama? A ver si me sale la palabra, ¿viste? Cuando acapara todo y no te deja escuchar otra radio, ¿no?
1: Sí.
0: Bueno, viste, no me acuerdo en tu momento. Uh-huh. Y él pensaba que a mí me iba a pasar en el campo también así.
1: Claro, ¿no?
0: Porque del pueblo al campo donde estaba la casa de mi mami, hay 15 kilómetros.
1: Sí.
0: Ahí, en los parajes medio del monte. Y me lo llevé a la radio. Y cuando se enteraron que yo venía para acá, venían uno, venían otro. Vendeme, morocha, la radio, vendeme la radio, que
1: no,
0: lo necesito.
1: No,
0: digo, esta me acompañó en todo el tiempo que yo estuve.
1: Claro.
0: Discúlpeme, pero no lo voy a vender. Uh-huh. Así que no lo vendí. No, por nada del mundo lo vendí.
1: Tenemos mensajito, dice, buenas tardes, señora Damiana y Paola, muy lindo, está saliendo el programa. Y los recuerdos de mi lindo Santiago del Estero, abrazo a las dos. Dice Elena Díaz, gracias Elena.
0: Muchas gracias Elena.
1: Bien. Están preguntando por la aplicación. Bueno, Mabel, ahora te contesto, Mabel. Buenas tardes, ¿me podrían pasar el celu del hombre que necesita gente? Mi hijo busca trabajo, por ahí consigue algo. Muchas gracias. Bueno, recuerden, carpinteros, soldadores, dibujantes. Atención, hay mucha gente que dibuja muy bien.
0: Sí. Así que mirá vos, qué lindo.
1: De es todo.
0: Se va a abrir una fuente de trabajo. Así
1: letrista.
0: Que,
1: ¿Qué profesión perdida la del letrista, ¿no? El que hacía los carteles a mano.
0: Sí.
1: Porque ahora es todo por computadora.
0: En los chicos de la esquina,
1: sí.
0: Ellos hacen cartel a mano.
1: Sí.
0: Están hermosos los carteles que ellos pintan.
1: Letristas, pasacalles.
0: Sí.
1: Bueno, la
0: sí,
1: gente que trabaja
0: eso
1: con
0: hacen.
1: Eso
0: sí.
1: También, ¿eh? También.
0: Sí.
1: Así que bueno, ahora le vamos a pasar el teléfono de este señor que se comunicó.
0: ¿Sabe qué? Ya que dijo pasacalle,
1: sí.
0: Pero por ahí, no sé, no me voy a emocionar, me voy a hacer la fuerte, no me voy a emocionar. Hasta el día de hoy no puedo saber quién ¿Y a qué hora de la madrugada vinieron a poner un pasacalle? Uh-huh. Cuando era la última fiesta de Santiago y Copla.
1: Sí, me acuerdo.
0: ¿Usted se acuerda la frasecita que decía?
1: Sacamos la foto.
0: ¿Qué decía?
1: No es un adiós, sino un hasta pronto. Y fue un hasta pronto, porque fue y vino.
0: Fue y se vino.
1: Fue visita de médico y vino.
0: Sí. Y bueno, fue la audiencia por. Fue la. ¿Cómo pues? Ay, no me sale. Vio que yo me emociono. Se alejó por 3 meses y volvió. Y el pasacase, ya me mezclé, me hizo una laguna. Sí, el cartel ese del pasacalle decía eso. Que como Fabio no se iba, mira qué positiva la persona que trajo ese. Y sabe que yo lo saqué, le hice a Roberto que lo saque con cuidadito, porque estaba muy alto. Ajá. Y después lo doblé bien y lo tengo guardando de recuerdo.
1: Ah, qué lindo.
0: Sí, bien guardadito en una cajita. Uh-huh. Así que mire cómo cuido las cosas yo. Uh-huh. Así que bueno, ese. Bueno. Y los chicos de ahí, de la esquina, hacen esos carteles, pero yo no sé quién. Uno de los oyentes fueron a poner el cartel y era alto. ¿Qué hora de la madrugada sería que lo pusieron? No sé. Porque el otro día cuando vinieron los micros, el cartel ya estaba puesto. Así que bueno, de mi parte le agradezco el que se tomó el tiempo, se tomó un gasto para hacerlo, y el trabajo para subirse arriba. Todo es un tema. Así que bueno, muchísimas gracias. Si me está escuchando, le doy las gracias al que lo hizo. Buenísimo. Y está en buenas manos porque lo guardé bien. Lo voy a tener guardando como una reliquia de que fue la última. Vamos a decir, sí, en esos tiempos fue la última fiesta de Santiago y Copla cuando él se despidió, que se fue. Uh-huh. Pero bueno, volvió. Gracias a Dios está con nosotros y está bien. Pero, mira, si la situación más adelante, qué sé yo, cambia de todo esto, como estamos viviendo por razones de la economía, que todo está muy caro, ¿no? Quizá más adelante otra vez las cosas cambian y se vuelven a hacer la fiesta, se vuelven a hacer esos almuerzos que se hacían, porque Fabio era así, en la última quinta. 2 veces fuimos a la misma quinta, ¿no? O 3.
1: Dos veces.
0: Qué manera de haber comida, Dios mío, qué lindo. Y qué atención para la gente. Y
1: no, ahí, 3 veces.
0: Tres veces, sí.
1: Fuimos un día que estaba nublado, medio lloviendo.
0: Sí.
1: Que después salió el sol. Fuimos otro día que la gente hasta se metió a la pileta, ¿se acuerda?
0: Sí, me acuerdo.
1: En febrero.
0: Claro.
1: Y después fuimos para la despedida de Fabio, sí, 3 veces.
0: Sí, ahí anduvo Elenita Herrera también.
1: También.
0: Y que me cantó un tema, ella sabe el tema que me gusta a mí, que me encanta. Me dijo Elenita que me va a venir a visitar en cualquier momento. Así que bueno, sigo esperando la visita de Elena. Anduvo con la señora, que la madre de Sergio. El apellido no me acuerdo cómo es.
1: Con Alba Guayama.
0: Justamente, ella tenía un programa aquí en la radio. Le mandamos saludos entre las dos, vos y yo, para ella.
1: Albita, que siempre me saluda, me saludó por el cumple también.
0: Ah, te saludó, gracias. O sea que escucha la radio entonces. Sí. Ah, sí, y gracias a ella que lo invitó a Elena Herrera, aparecieron de sorpresa ya en la fiesta. ¿Y se acuerda que la señora preparó una torta para cada mesa? O para cada persona era una torta, no, para cada mesa, ¿no?
1: Una torta por mesa, sí.
0: Ah, una torta por mesa, de regalo fue eso. Y qué lindo, ¿no? Me encanta todas esas cosas. Y bueno, comparto con la audiencia, le cuento eso. ¿Y qué más tenía para contarle hoy? A ver, capaz que ya hoy me olvidé de varias cosas. ¿Usted me hizo acordar de alguna? No. Porque, ¿sabe qué? Le comento. Sí. Paola, ella está en su mundo. Porque ella está atendiendo el teléfono,
1: estoy
0: está vendiendo los
1: gente.
0: Números. Claro, tienes números. Razón, lógico.
1: Estoy contestando a la gente que pregunta. Mucha gente que pregunta por la radio de Zona Oeste. Así que atención, Juan Gallo, gente de Hurlingham, de Ituzaingó. Esa es toda zona de Juan Gallo. Después llamó una señora, mandó un mensajito a una señora de Lomas de Zamora. Esa es zona de Antonio Ibáñez, así que ahí estoy mandando teléfonos, contactos para que la gente se comunique, ¿sí?
0: Ah, claro, porque usted sabe a quién le pertenece que vaya a ese lugar.
1: Claro, ¿sí? Claro, claro.
0: Bueno, que sí. Hay, usted sabe que hay radio pedida para el día 25.
1: Sí.
0: Como el Sumo Empeño va a estar ahí, va a formar una mesa larga, dijo él, va a llevar la bandera para que lo conozcamos donde está y lo busquemos, sí, todo. Lo vamos a tener como el patriarca de la matanza. Porque, viste, él va a estar ahí temprano, dice que va a ir.
1: Bien.
0: Para que
1: bien,
0: pueda agarrar lugar, porque listo, quiere estar cerca del escenario. ¿Y usted tiene algunas radios encargadas ya para llevar ahí?
1: Recién llamó un señor, Emilio, de San Justo, que voy a ver si le puede llevar Enrique, y si no, ya le dije, lo esperamos el 25 en el shopping, pero él no puede acercarse a este shopping porque tiene una dificultad en la vista,
0: sí,
1: así que bueno, vamos a ver este...
0: Por ahí tiene alguien conocido
1: que se pueda acercar,
0: que de ahí a más cerquita,
1: claro,
0: entonces que le haga el favor y lo venga a buscar, sí, a la radio ahí.
1: Eso. Sí, así, ¿sí?, que vamos a estar llevando radios y por ahí llevamos alguna de más por si, sí, alguien quiere.
0: Bueno, usted estaba diciendo que vamos a preparar el carrito.
1: El carrito.
0: ¿Qué vamos a preparar, cremas, el carrito?
1: Llevamos cremas, ¿qué más quieren? Antenas no, medio difícil.
0: Entonces vamos a llevar todo, vamos a llevar crema, claro, también.
1: Bueno. Vamos a ir con un carrito tipo...
0: Y vamos a poner en la mesa del Sumo Empeño.
1: Un puestito, sí, vamos a poner.
0: ¿Qué pensó usted de llevar ese día para compartir una merienda a la tarde?
1: Ay, estoy viendo si hago mis rosquitas, mis famosas.
0: Ah, rosquitas, va a ser. ¡Ah, qué rica! Sí. Sí, ¿y sí, qué sí, le va a poner, azúcar por encima?
1: Con azúcar impalpable, sí.
0: Ah, son riquísimas, ¿no?
1: Sí, sí, sí, sí.
0: Vamos a hacer una buena merienda. Uh-huh. Bueno, así que yo también ya tengo, vamos a ir pensado lo que voy a llevar. ¿Sabe quién va a ir también para el shopping?
1: ¿Quién?
0: Me dijo Damián.
1: Ajá.
0: El hermano Damián.
1: Sí, yo voy, dijo, ¿eh?
0: Sí,
1: yo
0: me dijo voy, que él va a ir a bailar, compañero, porque uh-huh, le encanta el baile.
1: Ah, qué lindo.
0: Así que bueno, mira, nos vamos a encontrar todo. ¡Ay, qué
1: vamos
0: lindo!
1: Todo, vamos a copar el shopping.
0: Está hermoso, hermoso. Pero Dios quiera que se llene. Sí. Como dice don Severo Campo, que dice que se ponga hasta el bote.
1: Me parece que no va a alcanzar el primer piso. Héctor Franco, vaya pensando en ocupar una parte del estacionamiento, ¿eh?
0: ¡Epa!
1: Porque me parece que el primer piso, sí, va a quedar chico.
0: Pero si hace mucho frío.
1: Bueno, si hace mucho frío, sí, zafamos todos.
0: Sí, vamos a estar amontonaditos ahí.
1: Claro.
0: Bueno, a la ver, cuestión es de ir y pasarlo lindo.
1: Y pasarla lindo. Eso. A ver, último llamadito. Tenemos mensaje también.
0: Bueno, a ver.
1: A ver qué dice.
2: Para la señora Paola. Lamento no haberle podido mandar mensaje anteriormente, pero hoy quiero desearle, Paola, un feliz cumpleaños, lo mejor de la vida para ti, que te lo mereces. Sos, gracias, una gran persona, una gran mujer, una gran mamá y una,
1: estoy
2: ¿qué
1: grande
2: decirte?
1: También.
2: Una pulpa hermosa. Vos sabés que yo te llamo mi pulpa porque yo no sé cómo haces para manejar tantas cosas al mismo tiempo. Gracias por ser como sos, por tu simpatía, por tu forma de tratarnos a los oyentes, y deseo de todo corazón que hayas tenido un muy feliz cumpleaños. Y un saludo para la señora Bella, que está haciendo el programa, la mamá de Fabio.
0: Gracias.
2: Que las escucho siempre, pero a veces no puedo llamar porque yo ya en este momento, hace 15 minutos que ya estoy trabajando, por ahí no me dan los tiempos a veces. Un cariño grande y un abrazo para, bien, la morocha.
1: Gracias. Bueno,
0: gracias.
1: Gracias, Dorita. El señor que no estaba encontrando la radio ya la encontró. Él es de Puente La Noria.
0: ¿Cómo se llama él?
1: Le llevó las radios a Antonio. No me dice. Dice que es de Puente
0: Antonio
1: La Noria.
0: Le llevó.
1: No, nunca dice el nombre. Ahora le. ¿Cómo se llama? Sí, está escuchando.
0: Está escuchando.
1: Así lo agendamos bien. Hincha de Boca el hombre.
0: Ah, bueno.
1: Tiene los corazoncitos ahí, sí, en el perfil, pero el nombre no está. Así que ahí, ni bien me diga su nombre, ya lo agendamos bien.
0: Mira, la radio es una gran compañía en la casa. Vos estás donde está, la radio está prendida.
1: Y el hombre.
0: Ah, bueno.
1: Tiene los corazoncitos,
0: lindo,
1: ahí, sí, en el perfil, pero el nombre no está. Así que ahí, ni bien me diga su nombre, ya lo agendamos bien.
0: Mira, la radio es una gran compañía.

0: encontrar todo allá.
1: Voy
0: entonces.
1: A llevar dos, bueno, tres docenas.
2: Listo, listo.
0: Dale. Me gracias. Chao. Ya me está viniendo ganas de comer tortita frita a mí. Sí. Me parece que voy a ir de aquí. Sí. ¿Sabe qué? Voy a agarrar. Yo tengo siempre masa para hacer empanada. Lo meto en el freezer. Y ahora, ya que me han hecho decía, voy a ir, voy a sacar unas cuantas y lo voy a poner en el hornito eléctrico y se cocina. Y salen como bizcochitos. ¿Sabe qué rica? Ah. Porque tienen la grasa que realmente necesitan. Claro. No salen duras. Claro. Salen bien ricas. Así que eso voy a hacer ahora. Así bien. Que bueno, ¿qué más teníamos nada más? Ya bueno, los mensajes no quedó ninguno.
1: Saludito, bueno, María Villagra y compró un numerito, ya te estoy mandando el cupón. 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
0: ¿Ah, sí?
1: Sí, sí, sí, vamos siguiendo.
0: ¿A usted le gusta el fútbol?
1: Me encanta.
0: Ah, hay mujeres que sí, que le gusta.
1: Sí, me gusta. Me gusta ir a la cancha, me encanta, me gusta.
0: Ah, también, pero no tiene la suerte de poder ir porque no tiene tiempo.
1: Ay, sí, bueno, sí. He ido.
0: ¿Sabe qué pensé? Digo, bueno, el sábado trabajó Paola, que es su cumpleaños, pero el domingo va a descansar y va a disfrutar de su cumpleaños. Así fue, ¿no?
1: Y qué dormí lindo. Me levanté a las 10 de la mañana, como nunca.
0: Temprano se levantó. ¿Y para qué se levantó tan temprano?
1: Pero eran las 10 de la mañana, para mí es súper tarde. Yo me levanto pero a las 8,
0: tiene que aprovechar 7. Y dormir hasta la 1 de la tarde. Ay, no, quedarse no en la cama, escuchar la radio, disfrutar, porque usted todos los días se levanta temprano, sale a comprar, prepara la comida. Y un día de eso tiene que descansar.
1: Bueno, pero descansé, no fui a ningún lado. Ayer me quedé
0: usted
1: en casa.
0: Usted tiene que decirle, Sofía, hoy es mis Franco, porque tengo el domingo y es mi cumpleaños. Así que hoy prepara la comida, voy y tenemos que compartir las dos. Sí. Así que así, Paola.
1: Sí, no, ayer no hicimos nada, la verdad. Estuvimos acobachadas las dos en casa.
0: Está lindo, así está lindo. Yo ayer me fui a pasear a la casa de mi hermana. Ajá. Estaba mi hermano, el Pola. Ay, cómo me hizo reír el Pola. Siempre es divertido el Pola. Y yo quería irme porque los domingos no me gusta quedarme en la casa a mí. Ni que sea un ratito. Ajá. Vio como la mascotita que usted lo lleva a dar vuelta a la plaza. Sí. Y lo trae. A mí también me tiene que sacar ni que sea un ratito.
1: Ah, bueno.
0: Después doy una vueltita. Y mi hermana se puso a hacer esas tortitas fritas con grasa. Uh-huh. Y a tomar mate y charlar. Qué lindo, pasé una linda tarde. Qué y bueno. me vine contenta. Así que bueno, ya es hora que me tengo que despedir.
1: Sí, ya nos vamos
0: el con paso doble.
1: Nos vamos,
0: bueno,
1: con el paso
0: para
1: doble.
0: Mi querido primo Jeré, para Rafael Jeré y para Mirta. Uh-huh. Este paso doble, porque se nos baila a los dos,
1: Eso. Bueno. Ay, saludos a don Héctor Almaraz, que quería la lechuza por Pastor Luna. Bueno, vamos a ver si le pasamos el mensajito a vamos pasando.
0: Usted leyó tarde, entonces. Leyó tarde. Bueno, me despido y después usted ponga los temas.
1: Vamos.
0: Bueno, mi nombre es Damiana Ledesma, muchas gracias por estar del otro lado. Y será hasta el lunes que viene. Y gracias, Paola.
1: Chau,
0: Mateando
1: chau.
0: Con la morocha. Chau, chau. Porque ahora viene el programa de nuestro querido padrino Héctor Franco con su señora Nilda.
1: Así es.
0: Ahí viene. Chau, hasta luego.

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0: Hola, hola, ¿cómo estás, querido hermano, querida hermanita? Les mando un abrazo enorme. El deseo que estén bien, en paz, en armonía, que tengan tranquilidad espiritual. Nosotros desde la radio vamos a intentar ser una grata compañía para ustedes. Ojalá Dios quiera y se nos dé. El equipo está completo, Hilda está en los teléfonos, Daniel Aguirre en la operación técnica, mi nombre es Héctor Franco, y por AM930 Radio Nativa en Buenos Aires, por Estirpe Nacional, por FM Avenida en María Grande, Entre Ríos, Plataforma 7 en El Tigre, provincia de Buenos Aires. FM Siglo XXI en Hasenkamp, Entre Ríos, AM1130 Santiago y Copla en Buenos Aires, por YouTube AM930 Nativa, nuestra gente, para que nos veas en la tele, en el Facebook simplemente Héctor Franco, y nuestro WhatsApp, anótalo, es 114-425-2322. Gracias a las emisoras que toman nuestra transmisión en el día de hoy. Un abrazo para los amigos de María Grande, toda la familia mariagrandense que atiende también esta prestigiosa radio de María Grande. Por FM Siglo XXI, en Hasenkamp, Tanito Geminiani. Hermanito, un abrazo enorme para vos. Y en Santiago y Copla, un saludo a Paola, Fabio y a todos los amigos que están esperando nuestra transmisión los días lunes y jueves. Muchas gracias, muy amable, muchas gracias. Comenzamos nuestro programa, como siempre, para contarles lo que pasó en el país y en el mundo en un día como hoy, y también lo que se celebra en el país en este día 18 de mayo. Mira, esto, hay mucha gente que tiene fascinación por las plantas. Bueno, hoy es el día de la fascinación por las plantas, ¿no es cierto? Las plantas que cobran su mayor brillo y esplendor allá por septiembre. Pero bueno, esto seguramente estuvo implementado en el hemisferio norte, donde la primavera se está haciendo presente, ¿no? Bueno, Día Internacional de los Museos. Esta noche creo que permanecen los museos abiertos en Buenos Aires. Hermoso lugar para ir a visitar, creo que en forma gratuita también, la noche de los museos. Y hoy se celebra, hoy arranca la semana de mayo y se celebra el Día de la Escarapela Nacional. Te cuento cómo fue la historia. Bueno, Fernando VII había caído prisionero de Napoleón Bonaparte. Fue vencido en la batalla de Somosierra en el año 1808. Fernando VII era a quien nosotros y el virrey que estaba acá en nuestro país respondía en los mandatos a Fernando VII. Fernando VII cayó en cana, cayó preso. Al enterarse, los realistas empezaron a comentar cada vez más y con fuerza quienes los gobernaba, que era el virrey, que respondía al gobierno español, había perdido autoridad. ¿A quién le estaba obedeciendo? A Napoleón, al francés, el virrey que estaba acá. Entonces, French y Beruti, los chisperos, le llamaban así a French y a Beruti, los chisperos, porque encendían la pólvora. ¿Se acuerdan que los fusiles de antes, los primeros fusiles, funcionaban con una chispa? El gatillo mandaba una chispa a la pólvora y ahí se producía el fogonazo. Bueno, a French y a Beruti los llamaban los chisperos porque encendían la pólvora. Pertenecían a un grupo de choque y agitadores callejeros y empezaron a repartir cintas que indicaba quiénes querían seguir obedeciendo al virrey o quiénes no. Las cintas, en su mayoría, fueron celeste y blanca porque las consiguieron en un negocio que las tenía de oferta. Luego, por sugerencia de Belgrano, se establecieron estos colores para identificar a los patriotas. Los mismos colores que tomara luego para crear nuestra bandera. El día de distribución de escarapelas juntaron 600 hombres para destituir a Baltasar Hidalgo de Cisneros, quien fue depuesto como virrey durante la Revolución de 1810. Estamos, por eso hoy se celebra el Día de la Escarapela Nacional y comienza la Semana de Mayo. En 1680, en un día como hoy, se publica la recopilación de las leyes de Indias. Constan de nuevos libros más de 6.000 leyes que crearon los españoles para complicarle la vida a los que estaban de este lado del continente americano. En 1781, los realistas ejecutan al inca Gabriel Condorcanqui, José Gabriel Condorcanqui, conocido como Túpac Amaru. Primero, le ataron 4 caballos a los brazos y a las piernas y tiraron, los querían descuartizar. Fíjate vos cómo eran los colonizadores españoles de aquellos años, ¿no? Que traían a la fe, que traían a Cristo, que traían la fe católica, ¿no? Fíjate cómo obraban, ¿no? Querían descuartizar, ya habían matado a la mujer, ahora le tocaba a Condorcanqui, ¿no? No pudieron, terminaron decapitándolo al inca Túpac Amaru, José Gabriel Condorcanqui, que no los quería, los españoles, no los quería. Le había hecho varias rebeliones ya. En 1811, las tropas al mando de José Gervasio de Artigas vencen a los realistas al mando de José Posadas, por la independencia de las colonias de América para liberarse del dominio español. Luego nos portamos mal con Artigas, porque terminó peleando contra el ejército argentino, vencido en Santa Fe, y se tuvo que ir a refugiar al Paraguay, donde murió José Gervasio Artigas, ídolo, por supuesto, en Uruguay. Uno de los grandes próceres de la lucha uruguaya, José Gervasio de Artigas. En 1848, Juan Manuel de Rosas da la orden de disolución de la Compañía de Jesús y expulsión de sus miembros del territorio nacional. Echaban a los jesuitas. ¿Por qué? Porque se habían convertido en una potencia. Los jesuitas tenían ocupada toda Córdoba con sus esclavos. De allí las construcciones maravillosas que todavía están en Córdoba, los usaban para la agronomía, para trabajar en el campo, los usaban como carpinteros, eran extraordinarios, y podían tener hijos, pero los hijos seguían esclavos. Se podían casar con esclavos y no les prestaban los negros para las guerras que tenía nuestro país. Así que, y no pagaban impuestos. Así que Rosas dijo, no, estos curas van creciendo cada vez más y parece que no nos dan ni dos de bolilla, y terminó echando a los jesuitas de nuestro país. Todavía en Córdoba, el saludo habitual de los cordobeses, ¿qué hacés, negro? ¿Cómo andás? Porque Córdoba fue creada por los jesuitas y los negros, que quedaron allí, se procrearon y llevaron adelante esa chispa, ese humor, esa forma que tiene el negro de arreglarse con poco y de divertirse con poco también, ¿no? Allí está la herencia negra en la provincia de Córdoba. En 1848, Juan Manuel de Rosas da la orden. Esto ya te lo conté. En 1910, en Argentina, se observa el paso del cometa Halley. Fue 1910. Luego se repitió en 1986, pero ya con menos visibilidad. Cuenta la historia que en 1910, a los 100 años de aquella gesta de mayo, el cometa Halley se vio como algo magnífico en el cielo de la República Argentina. En 1920 nace Carol Wojtyla, el que sería luego el Papa Juan Pablo II. En 1928 nace el actor Pernell Robert, el mayor de los hijos de la serie Bonanza. Fue el último actor de la serie en fallecer. Bonanza. Los Carrae. Excelente serie. Siempre dejaba una enseñanza. Y siempre el gordito la pasaba mal en alguna situación. Excelente jinetes. Los Carrae. En 1930, el dirigible Graf Zeppelin inicia un nuevo vuelo en cruzar dos veces el Océano Atlántico. Llegó acá a la Argentina un 3 de junio de 1934. Amarró, porque lo amarraban, tiraba sogas que eran atadas a unos postes que ya estaban preparados, bajó en Campo de Mayo. El Graf Zeppelin cruzó toda la capital y fue hasta Campo. Todo el mundo se sorprendió. Mirá lo que es eso, semejante aparato, pero solamente llevaba 20 pasajeros y 40 tripulantes. Estaba inflado con helio, que era un gas más liviano que el aire, por eso ascendía, y luego le pusieron hidrógeno, que era más liviano todavía, ¿no es cierto?, y tenía mayor capacidad de flotación. Se terminaron los dirigibles porque en 1930 el Hindenburg estaba amarrando en Estados Unidos y se prendió fuego. Murieron todos sus ocupantes. Eso fue un 6 de mayo de 1937, cuando el dirigible Hindenburg se prendía fuego en los Estados Unidos. Estaba cargado con hidrógeno. En 1944 nace Albert Jammond, cantante, compositor y productor musical. Es el cuñado de la actriz Mónica Gonzaga.
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0: Tuvo éxito este tema,
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0: En 1954, en Argentina, comienza la construcción de un oleoducto de 1.490 kilómetros entre Durán Salta y el litoral argentino. Eso fue en el 54. En el 55, con la caída de Perón, se paralizó la obra y quedó abandonado. Luego se retomó la construcción y actualmente lo maneja la empresa Reinear Sociedad Anónima. Fue abandonado durante 6 años. Decían que se habían robado algunos caños, hablaban de que estaba prácticamente eso al abandonado, ¿no? Pero se pudo recuperar y se construyeron 1.490 kilómetros. Me parece que ese oleoducto va a quedar sin efecto cuando el gas nuestro y demás llegue desde Vaca Muerta, ¿no? Que ya están haciendo todo ese oleoducto para arrimarlo a la capital federal y proveer desde aquí el gas a todo el país, desde Vaca Muerta, ¿no? En el año 1900, porque el gas que viene de Bolivia lo cobran a veces más caro y no lo suministran de la forma que tendrían que suministrarlo, porque también Bolivia le provee a Brasil y por ahí Brasil necesita gas y a nosotros nos cortan el chorro, así que el gas nuestro en el futuro vendrá de la zona de Vaca Muerta. ¿Qué más? Y en 1975 lloraba el país, se nos iba Aníbal Troilo Pichuco, el bandoneón mayor de Buenos Aires. Hoy le vamos a hacer un homenaje a Aníbal Troilo Pichuco, el bandoneón mayor de Buenos Aires, el gran gordo espectacular. Moría por un derrame cerebral y varios paros en el hospital italiano en un día como hoy, del año 1975. En 1987 nace la actriz Luisiana Lopilato. En el 2008 muere la actriz argentina Irma Córdoba. En el 2013 muere el actor Guillermo Rico, miembro de los cinco grandes del buen humor.

En el 2013 muere Steve Forrest, el inolvidable teniente Harrison de la serie SWAT. En el 2019 muere la actriz argentina Analía Gadé. Estas fueron las efemérides de hoy, de este día que tenemos un poco soleado en Buenos Aires con 16 grados de temperatura, 18 de mayo, que es el día donde comienza la Semana de Mayo. El viernes cumplía años, ¿no? Y yo prometí hacer un homenaje. Ya tenía el programa preparado, pero hoy lunes quiero arrancar con ese homenaje a este grande, a este enorme, a este potro argentino, al gran Horacio Pueblo Guaraní. Hasta las 7 de la tarde. Desde Buenos Aires, capital de la República Argentina para el país y el mundo, esto es Nuestra Gente.

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0: saludo muy especial para mi querido sobrino Maxi, que está en Paraguay, está trabajando en Paraguay ya hace unos años, ya tiene su familia allí. Felicitaciones por esa hermosa criaturita que tenés. Te mando un beso grande, un cariño para tu esposa, y gracias por estar parando la oreja aquí, en Paraguay, escuchando nuestra gente. Gracias, Maxi, muchas gracias. Nació en Santa Fe, allá en la Forestal, ¿no? Su mamá lo entregó porque no lo podía alimentar, ¿no es cierto? Y su papá, perdido en esa selva chaqueña, un guaraní, por eso se puso ese nombre, él, Heraclio, se puso guaraní, Horacio Guaraní, porque su papá era de la raza guaraní. Y se vino a Santa Fe, a Alto Verde, donde tenía unos parientes que lo crearon. Ese lugar en Alto Verde era prácticamente un prostíbulo, porque también lo tenía y tenía cancha de bocha y tenía despacho de bebida, y esa fue la universidad de él. Él lo cuenta siempre, una universidad, la que le tocó vivir ahí en ese lugar en Alto Verde. La universidad era la calle, ¿no? Dice que a veces acariciaba alguna de las chicas que trabajaban ahí, que lo llevaban a dormir con ellas en la noche para darle un poco de calor, y por ahí soñando las acariciaba en el pelo y le decía mamá, ¿no? Porque no tuvo ese cariño de madre ni de padre, ¿no? Alguien que se hizo, no del fondo, del recontrafondo. Y fíjate a dónde llegó Horacio Guaraní, y fíjate lo que escribía Horacio Guaraní. Fíjate el poeta tremendo que fue Horacio, y llevó el canto nuestro prácticamente a todo el mundo, ¿no? De todos lados lo querían contratar al gran Horacio. Que se crió como pudo, que estuvo en la vida siempre peleándola desde muy gurisito, que llegó acá a Buenos Aires a trabajar de lo que se podía, de cualquier cosa, en el puerto, fue ayudante también de la obra, acarreando ladrillo, llevando, haciendo lo que podía, ¿no? El gran Horacio Guaraní, un ejemplo, ¿no? Ya lo creo, del chúcaro.
1: Se va la primerita.

0: bailarín.
1: Luchi Sacio me dice, hola, hola, hola amiguita, ¿cómo estás? Rosita Zapata, te estamos escuchando. Un gran abrazo, gracias Rosita querida. Virginia, hola mi amor, bendecidas tardes queridos amigos, gracias, gracias. Gracias por el programa, me dice Virginia. Ya estás con el homenaje para mi querido cantor, si podés pasar por Horacio la canción que cantaba mi madre. ¿Cómo no? Claro que sí. Te mando un beso, Virginia, querida, y saludo a la familia. Rosita Zapata, buenas tardes, Hilda y Héctor, los estamos esperando, escuchando desde Villa San Justo, Entre Ríos. Un abrazo de Rosita y de Lalo. Claro, hay un San Justo allá en la costa del Uruguay, en Entre Ríos. Un abrazo, querida, un abrazo grande. Bueno, a ver qué tengo por acá. Uy, qué montón. Eduardo Maín, hola Eduardito, un abrazo hermanito. Carlos Ismael Bani, qué linda, la familia Bani, cariñosa familia, gran amiga. Ana de Lomas de Mirador, Anita, ¿qué me dice Anita? Anita, vení Anita, no te me vayas Anita. Buenas tardes Hilda y Héctor, buen inicio de semana, abrazo para todos, gracias. Alina de Mercurio, hola Alina querida, qué lindo, compartimos unas fotos con Alina, su papá, mi querido amigo Nito, un amigazo de toda la vida, Nito querido, fue a la presentación de mi libro, luego cuando fui a contarle a los chicos de María Grande cómo era María Grande cuando nosotros éramos gurises, ¿no? Y se le abrían los ojos a los gurises, decían, mirá todo lo que hacían esto cuando éramos chicos, cuando le contábamos cómo hacíamos los carritos con los rulemanes, cómo hacíamos las cometas, cómo hacíamos la guerra de Pandorga, cómo corríamos con el aro, de dónde lo sacábamos, cómo hacíamos, cómo jugábamos las bolitas, a la figurita, a la pelota, cómo armábamos pelota, porque no podíamos comprar la pelota de 15, bueno, y todas esas cosas, ¿no? Cómo robábamos mandarines, eso no se hace, le decíamos a Luis. Bueno, ahí estaba Nito conmigo también, regalándome su afecto. Gracias, Alina, mi amor, muchas gracias, ¿eh? Susanita Zavala, Oscarcito Luna y Carlos Ismael Bani. Bueno, muchas gracias, ¿eh? Muy amable. Seguimos con el homenaje. Mi amiga Virginia me estaba pidiendo una canción que grabó Horacio, la canción que mi madre cantaba.

0: homenaje a un grande llamado Horacio Pueblo Guaraní. Ivonne Tobar desde México, ya vamos camino a casa. Esperamos nuestro programa con ansia para hacer más ameno el camino. Abracitos, Ivonne desde México. Anita de Lomas de Mirador, Titi de Capital, abrazo. Vino con nosotros a Gobernador Febre hace una semana, Tati querida. Abrazo, Tati. Miguel Sac de María Grande, hola, buenas tardes, muchas gracias por enviarme el programa. Dios los bendiga siempre. Gracias, Miguel. Francisca de Casanova, gracias por el programa, los escucho por Santiago y Copla. Buen programa, un abrazo.
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0: Rosa de Luz Uriaga, hola Héctor, estoy llegando el 22 de mayo desde Entre Ríos a mi casa. Ya me anoto, porque el 23 de mayo vamos a hacer una juntada. ¿Qué vamos a hacer? Vamos a comer locro. Vamos a comer locro, vamos a comer empanada, vamos a comer pastelito, vamos a guitarrear, vamos a cantar, una buena picada previa. Bueno, de todo un poco, pero el plato principal del 23, locro. Si alguien quiere comer otra cosa, va a haber también costillar de cerdo al asador, en fin, va a haber otras cosas. Si alguien no quiere comer locro, ¿no? Pero anótense con Hilda porque la capacidad es limitada. Lo hacemos en mi casa, En nuestra casa va a ser la fiesta, el encuentro de argentinidad el 23 de mayo. Locro, empanada, vino, pastelito y ¿para qué más? Vamos de nuevo, Horacio, vamos de nuevo. Cristina de Boedo manda saludos, Víctor de Melodía, gracias, Elba Galante y María Grande, buenas tardes, Hilda Rulo, un abrazo, buena semana, gracias por el programa, un beso.
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0: Bien pulsudo tiene que ser el locro, ¿eh?

0: siempre llorar, mi caballito querido, ¿eh? 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
1: Horacio Pueblo Guaraní.

contaba Negrín Andrade que en una de esas actuaciones Horacio se enamoró de una morocha que lo miraba en el escenario y decía, me tengo que ir de acá, ¿por qué me tengo que ir? En el auto escribió esto.

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1: Tenía un pedido por acá, Oscarcito Luna, creo que sí. Lo que pasa es que está muy sensible esto. Hola Héctor, buenas tardes, como siempre escuchando este hermoso programa, un abrazo Blanca Margarita Ponce, gracias Valentina de Paraná. Oscarcito Luna desde Capilla del Señor, puede ser un tema de Horacio, No canté para ti, le pide Oscarcito Luna.

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5:44 en la República Argentina, 15 grados la temperatura de una tarde nubladita en Buenos Aires.

qué cosa, ¿no? Que con el correr de los años, iba a decir a medida que nos vamos volviendo viejos, pero no, no suena medio duro el término, nos empiezan a gustar las comidas que de gurise por ahí no le dábamos bolilla. ¿De gurise qué queríamos? Milanesa, queríamos huevo frito, papa frita, asado, por supuesto, no íbamos a decir que no. Pero por ahí la vieja se mandaba una polenta. Y dice, polenta, vamos a comer polenta. Ahora damos la vida por una polenta con queso adentro, con bastante tuco y queso de rallar arriba, nos queremos matar. Y luego una polenta de esa, ¿no es cierto? Bueno, puchero, otra vez puchero, mamá. Traeme un puchero con batata, con papa, con osobuco, para soplarle adentro del huesito, calentito en un pan tostado. Dame eso, dame toda la vida eso. Bueno, y dame locro, porque ¿qué pasaba con el locro? Por ahí nos gustaba, por ahí más o menos, qué sé yo, ¿no? Hoy en día, ¿hay comida más rica que un locro bien pulsudo? No hay, ¿no? Nos morimos. Queremos comer un locrito. Y bueno, eso es lo que vamos a hacer. El 23, al mediodía, en mi casa, anotate con Hilda, vamos a comer locro del mejor, con empanadas, con pastelitos y alguna otra cosa que vamos a ir agregando si alguien no come locro, pero la mayoría come, come locro. Lo vamos a preparar de lo mejor que se pueda, ¿Estamos? Y va a haber guitarreada, y va a haber baile, y va a haber lo que tiene que haber cada vez que hay una reunión de los amigos, ¿no es cierto? Que también lo pasamos. El sábado, entonces, al mediodía, empanada, locro, pastelito, vino, ¿pa qué más? Buenas tardes, Silvia y Héctor. Un gran abrazo, Florinda. Gracias, Florinda. Héctor de Merlo y Silvia, muy buenas tardes. Feliz día de la escarapela. Comienzo de Semana Patria para todos. Cariños, gracias por el programa. Un abrazo, toca querido. Un abrazo, hermanito.

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1: Saludamos a Jorge Cardoso de Mataderos, que llama por primera vez, es oyente de Santiago y Copla, se anota para el sábado, de paso va a conversar con los presentes, ya que tiene un emprendimiento y necesita manos de obra. Mirá vos, el amigo Cardoso, bienvenido, bienvenido, Jorge, qué lindo que se sumen a nuestro grupo, que ya somos tan amigos, que nos conocemos de tantos años, pero cada uno que se agrega va a ser seguramente muy, pero muy bien recibido. El teléfono de Hilda, la reunión va a ser en el Quincho de la Hilda, así le pusimos una vez, y ahí va a quedar. El Quincho, ahí naciste vos, Hilda, es tu casa. El Quincho de la Hilda va a ser, hace 70 años que nació ahí, y un poquito más, bueno. Me levanta una mano, Hilda, por lo menos. Una mano y un dedito. Bueno, gracias, Jorge, gracias por sumarte. 11-4-425-2322. Nos doy los teléfonos de línea, porque si llaman de un celular les va a salir muy caro, van a gastar todo el crédito. Entonces, doy para que llamen desde el celular, que es gratis. 11-4-425-2322. ¿Estamos? Muy bien. 5:54 en la República Argentina, 15 grados la temperatura, de una tarde media soleada, pero truchito el solcito que está saliendo. Me parece que a la noche se viene el frío. Caminante, si vas por mi tierra, Horacio, pueblo guaraní.

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1: La estamos haciendo trabajar a Paulita. Me dice, saludo desde Mendoza y un saludo a Walter, uruguayo de Neuquén. Esos mensajes te están llegando a Santiago y Copla y Paulita lo está reenviando para acá. Gracias, Paulita. Gracias, mi amor. Carlito de José Cepaz. ¿Qué dice mi amigo Carlito? Carlito, querido.
2: Hola, Hilda, Héctor. ¿Cómo anda?
1: ¿Cómo va, mi compita?
2: También, todos escuchados, madres y padres. Decir a Letito que me pase ese tema. A mí me echaron los perros y no me van a descansar.
1: Ah, pero ya lo pasé, ¿eh? Ya lo pasé. No, estaba medio distraído, mi amigo. Caballo que no galopa, se llama ese tema, Carlito. Pero si lo pide Carlito, lo pasamos de nuevo. ¿Cuál es el problema acá? Ninguno, ¿eh? ¿No es cierto?

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1: El top de la hora indicaba las 6 de la tarde en la República Argentina. 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Nos despedimos de Horacio Guaraní, pero por las costas entrerrianas.

0: hijo. Cambié la letra.
1: Me parece bien, es tuya la canción. Nadie te va a hacer un juicio porque es tuya la canción.
2: Señalarle a Luis.
1: ¿Y? ¿Y?
0: Y pienso, chaval.

0: Mirta. Como vos, Gustavo, Abel, para Infernalia, los ciudadanos de la paz.
1: Hasta las 7 de la tarde, desde Buenos Aires, capital de la República Argentina, para el país y el mundo, esto es Nuestra Gente. Y el 25 de mayo tenemos la fiesta, tenemos la peña, nos estamos preparando, ya está todo, ya está todo listo, nuestros artistas, nuestros ballet y todo lo demás, pero mejor que yo lo va a decir Fabio, querido. Dale, Fabio.
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1: Gracias, Fabio, querido. Gracias, gracias. Bueno, espero que entren todos los que van a venir a la peña en San Justo Shopping, ¿no? Porque últimamente están bailando hasta en los baños, ¿eh? La última hubo 3.000 personas, así que y esto yo creo que va en camino a superarse, ¿eh? 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Mirta Toscani, ¿qué dice mi amiga querida?
6: Escribí tan para el diablo, porque justo vino gente a hablarme y metí mal el dedo. Ajá. Pero quería contarte que sí, ya empecé a escucharte y estaba, que estuve prestando atención a tus recuerdos. Claro. Qué lindo.
1: Gracias, pero mi amor.
6: Yo vi fotos tuyas que yo no sé cuál son.
1: Ah, claro.
6: Yo llegué en el 76.
1: Claro, no conocías.
6: Seguro que vos ya te habías ido a Buenos Aires.
1: Claro, en el 72 me vine. Bueno, Mirta, un abrazo, mi amor. Un abrazo grande. Gracias, gracias por estar atenta y demás. 6 de la tarde, 5 minutos en la República Argentina. 15 grados la temperatura. Ya bajando la temperatura en Buenos Aires a medida que el solcito se va poniendo más tenue, ¿no? Bueno, el homenaje es para el bandoneón mayor de Buenos Aires. Se nos fue en un día como hoy el querido Gordo, se nos fue Pichuco, amado, querido por todos, ¿no? Dice que no había tipo más bueno que Pichuco, inclusive le gustaba enseñar lo que él sabía, cuando sus cantores maduraban un poco, decía, tómatela, ¿qué te pasa? ¿Por qué me echás? Tómatela, vos ya estás para solista, arma tu grupo, vas a ganar más plata. No te quedes conmigo, que tengo que repartir el dinero entre tantos. Buscate, vos ya estás maduro, hermano. ¿Qué estás haciendo acá conmigo? ¿Me entendés? Así era el Gordo. Contado por el Polaco, Rubén Juárez. Contaba que un día estaba ensayando en Caño 14, donde actuaba también el Gordo. Y ensayaba él con el bandoneón, ¿no? Y lo escuchó Pichuco. Entonces golpeó la puerta. Tu, tu, tu, tu. Sí, abrió. Pichuco, yo me quería morir, Pichuco, ahí que sea. Y me dice, ¿qué tono hiciste en la mano derecha? ¿Hiciste un sol? Sí. Bueno, combinalo con un mi menor en la izquierda. Y hizo, dice, me abrió el mundo. Me abrió el mundo, el Gordo, en un instante me abrió el mundo. Me empezó la cabeza a trabajar de otra manera. Mirá lo que era. ¿Por qué? Porque lo agarró medio como hijo, cosa que no tenía Pichuco. Lo agarró como hijo a Rubén Juárez, que era realmente un ser extraordinario, también tocadito por la varita mágica de Dios, que podía tocar el bandoneón y cantar. Es cosa que era rara, nadie había hecho eso, lo que hizo Rubén Juárez, de tocar el bandoneón y cantar. Hay gente que no puede ni pensar cuando toca el bandoneón, solamente mirando la partitura. No, este tocaba el bandoneón y cantaba, y lo hacía las dos cosas maravillosamente bien. Bueno, el homenaje entonces para el gordo mayor de Buenos Aires, al que todo el mundo quería y respetaba, con el polaco El Metejón. Para mi amigo Mario, que le quiere dedicar un tanguito a Juanita. Báilelo, compañero, baile. Blanca Margarita Ponce, Héctor, muy buenas tardes, como siempre, escuchando este hermoso programa, un abrazo. Gracias, Blanquita. Anita de Lomas Mirador, hermoso homenaje a Horacio Guaraní, gracias. Gracias, amor, gracias. El día 23, en el Quincho de Hilda, al mediodía, sábado, locro, empanada, vino, pastelito, guitarreada, ¿pa' qué vas?
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De ese trabajo discográfico maravilloso que hicieron El Gordo y El Polaco, cantaba Goyeneche El Metejón. El mensaje de hoy de nuestro duende. Dice el duende: método rápido y práctico para achicar la soberbia que suelen tener los dueños del poder. Dice el duende: la soberbia es una forma particular de la discapacidad. Y yo lo leo de nuevo. La soberbia es una forma particular de la discapacidad que suele afectar a gobernantes, directivos, funcionarios, también a porteros, choferes de colectivo, empleados públicos y a casi todos aquellos infelices mortales que se encuentran de golpe con una miserable cuota de poder. He aquí algunos consejos para no caer en esa tentación. Diríjase usted a una zona rural, elija el campo que más le guste, desnúdese por completo y espere a que llegue la noche. Cruce entonces el alambrado con cuidado de no perder ninguno de los atributos del poder y camine hasta que sienta que está en medio de la soledad más absoluta. Una vez allí, levante la cabeza al cielo, mire las estrellas, y en ese instante, usted, visto desde el espacio, debe ser algo así como un virus instalado sobre una pelota de fútbol. Piense entonces que usted está parado sobre un minúsculo planeta que gira alrededor del Sol y que él es nada más que una estrella pequeña entre millones y millones de estrellas que usted está viendo y que forman parte de nuestra galaxia. Recuerda además que nuestra galaxia es una de las más entre millones de galaxias que desde hace millones de años giran a través del espacio. Una vez que haya hecho esto, coloque los brazos en jarra sobre la cintura en actitud desafiante o adopte cualquier otra postura que le parezca lo suficientemente cabal como para expresar el inmenso poder que usted tiene. E hinchando las venas del cuello, grite con toda la voz que sea capaz de juntar en ese momento. Diga: yo sí que soy verdaderamente poderoso, levantando los brazos en actitud desafiante. Luego espere para ver el resultado. Si ve que algunas estrellas se sacuden, no se haga demasiado problema. Es que Dios, de vez en cuando, no puede aguantar la risa. Método rápido y práctico para achicar la soberbia. Homenaje al bandoneón mayor de Buenos Aires.

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0: Luis Almada, Lucho querido. Hola, primo, los estoy escuchando. Viendo a mi prima Hilda en casa con Juliana y con Susi, con las nenas. Divinas esas criaturitas de Dios. Un beso, Lucho querido, y cariño para las bellas niñas que Dios te regaló. Manuela de González Catán, tucumana de la zona de las higueras. Será de ahí de las siete higueras, lindo chamamé que hizo Tarragorros. Llama por primera vez. Y si puede, va a venir el sábado. Depende de su trabajo. Nos llamamos el martes o el miércoles. Sí, hasta el miércoles. Hasta el miércoles. Podemos anotar. Hasta el miércoles. Porque... O jueves, ¿no? Hasta el jueves. Hasta el jueves. Bien, hasta el jueves. Muy bien. Lo dice la dueña del quincho. Hasta el jueves. Porque hay que comprar. Mira, patita, orejita, tripas. Hay que comprar... ¿qué más?
1: Zapallo,
0: dice la isla, hay que comprar zapallo. Hay que comprar, por supuesto, el maíz y dejarlo un día en agua para el otro día. Hay que comprar falda, hay que comprar, ¿qué otra cosa? Tripitas que le queremos poner también, chorizo. Le ponemos chorizo colorado al locro para que salga bien, bien pulsudo. Y algunos garbanzos que también quedan bien en el locro. ¿Batata le ponemos? Le ponemos batata. ¿Cómo no le vamos a poner batata? Bueno, así que hay que comprar todo eso para el locro y hay que prepararlo y hay que hacerlo, ¿no? Y hay que estar con cuidado, que no sé qué y todo lo demás. Vos ya sabés cómo es la historia. El picante aparte, el que le quiera poner, le pone, y el que no le quiera poner, no le pone. ¿Estamos? Bueno, y el que no coma locro y quiere comer otra cosa, se lo hace saber a Hilda y se lo preparamos con todo cariño. Bueno, un beso, Manuela, ojalá puedas venir. Qué lindo nombre, Manuela, me encanta. Juan, el chofer de citas, nos dice, hola Héctor, escuchando la historia de Guaraní. Un abrazo para los dos, gracias Juancito. Diego Meray de María Grande, papi, escuchando, un abrazo, Nolo querido. Néstor del Bar Las Glorias, saluda. Fabián Sileo de Castelar, gracias. Dante de Casanova, espero que tengan una linda semana. Muy lindo recuerdo del potro Horacio Guaraní, un abrazo grande para todos ustedes. Gracias Dante, gracias. Rubén y Alcira de María Grande, escuchándolos atentamente. Gracias por enviar el programa. Saludos y felicitaciones a todo el equipo. Muchas gracias, muchas gracias. Le mandamos un fuerte abrazo a la querida Dorita de Ramos, que hoy está un poco melancólica, ya que en este día, hace 37 años, partió su compañero de toda la vida, ¿no? Pero lo tiene ahí, está invisible, nada más. Dorita, está al lado tuyo. Te mando un beso, mi amor. Dicen que enseguida acuden las almas cuando uno recuerda de ella. ¿No? Lo tenemos ahí, al lado. Está invisible, nada más. Hernán Rondán Grasso de Paraná, feliz día de la escarapela. Buen programa, gracias Hernán. Roberto e Irma de la Ferrere, hola Hilda, Héctor, buenas tardes. Hermoso lo de Horacio Guaraní. Le pido algo de pichuco con floreal, si se puede, pero cómo no. Aquí está Flor de Lino, canta el Tata, la orquesta Aníbal Troilo Pichuco. Para Roberto e Irma de la Ferrere, lo conocía el Tata Florial. Una humildad tenía, tipo va, en Entre Ríos lo conocí, en Villaguay. Lo había llevado Carlitos Ricó de la Catedral del Ritmo, que hacía aquí en San Justo sus carnavales en el Huracán. Y lo presentó. Después hice programa con él acá en Buenos Aires, con Carlitos Ricó. Alicita Mántara desde Rosario, Rolando Montes desde San Juan, Pocho Rodríguez, gracias Pochito, gracias hermanito. Eduardo Escobar, Teresita Monzón, muchas gracias. Canta el Tata.
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Está del bandoneón mayor de Buenos Aires, cantando el Tata Floreal Ruiz. Se prepara Rivero, Alberto Marino, Héctor Mauré. ¿Qué cantores tenía el gordo? Y los hermanos Espósito, que escribían como los dioses, mira lo que es este tango. Primero hay que saber sufrir, después amar, después partir y al fin andar sin pensamientos. Qué bárbaro, ¿no? Qué descripción de la vida. Tan fácil para decirla por un poeta, ¿no?

hecho mis manos, ¿qué le habrán hecho? ¿Cómo acompañaba la orquesta del Gordo sus cantores? ¿Cómo creaba el clima ideal para que el canto se luzca?

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0: Maravilloso. Mirá la prueba de lo que te estaba diciendo, que la orquesta del Gordo crea el clima justito para que la canción luzca, ¿no? Para que la letra luzca, para que el cantor luzca. Goyeneche va a cantar Garúa. La orquesta está garuando, está largando una brisa suave de agua tenue, ¿no? Como es una garúa, ¿viste? Que metés la cabeza así entre los hombros, ¿no? Y caminás buscando medio los costaditos que te libre un poco de que te pegue el aguacero. Bueno, el polaco canta, la orquesta de Troilo, Garúa. Imagínate la gente que va medio corriendo, ¿viste? Tratando de aguadecerse un poquito.

noche llena de hastío y de frío, el viento trae un extraño lamento. Parece un pozo de sombras la noche, y yo en la sombra camino muy lento. Mientras tanto la garúa se acentúa con sus púas en mi corazón. Y en esa noche tan fría y tan mía, pensando siempre lo mismo mi abismo, y por más que quiero odiarla, desecharla y olvidarla, la recuerdo más. Garúa, solo y triste por la acera va este corazón transido con tristeza de tapera, sintiendo tu hielo

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1: Cuando era chico llegó a María Grande, mi querido pueblo, la orquesta de Héctor Varela. También andaban de vez en cuando Donato Rassiati y sus cantantes, que los llegué a ver en Asencam en una oportunidad. Y también Juan Cambaredi, una orquesta de uruguayos que era muy buen bandoneonista, Juan Cambaredi. Pero yo, al tango lo entendía por Varela y por D'Arienzo y nada más. No llegaba a entender los tangos instrumentales, por ejemplo, ¿no? Y un día acá en Buenos Aires, me acuerdo, andaba por la 9 de julio en el auto y se largó a llover despacio, empezó a llover despacio. Habrán sido 6, 7 de la tarde, ¿no? Se empezaban a encender las luces de Buenos Aires y las luces se reflejaban sobre el asfalto. Y en la radio aparece un tango. De golpe, le subo el volumen y le digo, si vos vivís acá, ¿cómo te iba a encontrar yo en Entre Ríos con mi pueblo de calles de tierra en su mayoría? No, claro, no te iba a encontrar, hermano. Vos estabas acá, vos vivís acá. Mirá a tu gente cómo va caminando, cómo esa nostalgia interna que tiene incorporada el porteño en su forma de ser, de manejarse, de andar, el sonido de las bocinas, de los taxímetros. Claro, vos, hermano, vos vivís acá.

Gracias, Oroná. Gracias, hermano. Gracias. Ah, ¿vos lo hiciste? Ah, pensé que lo había hecho, Oroná. Gracias, Dani. Gracias, gracias.

Parecía dormido el gordito arriba del bandoneón, Mirá. Qué perfección, ¿no?

0: danzarín. Aníbal Troilo Pichuco. ¿Qué dice el amigo Ramón Oroná, el sumampeño?
1: Gracias, don
0: Néstor. ¿Cómo?
1: Buenas tardes, don Néstor, querido y señora.
0: ¿Cómo anda, amigo?
1: Los saludos de sumampeño.
0: ¿Cómo anda, hermanito?
1: Ramón Oroná. Muy lindo programa, los felicito.
0: Muchas gracias.
1: Quería mandarle un saludo a mi tío Coqui Espíndola.
0: Ajá.
1: Él vive en Carmen de Areco.
0: Ah, un abrazo,
1: y
0: buen amigo.
1: Anduvo en las estancias.
0: Ajá.
1: A él le decían el pinchero.
0: Pinchero.
1: Iba a las estancias a entregar mercadería a la gente que trabajaba ahí.
0: Claro,
1: en las estancias.
0: Claro, claro.
1: Gracias, don Héctor.
0: Un abrazo, hermano. Bueno, y seguramente le cobraba cada quincena. Yo salía, esa misma tarea la hacemos con mi papá en el Sulqui. Recorríamos las estancias, papá le llevaba alpargata, le llevaba bombacha, le llevaba camisa y alguna pilcha dominguera también. Bien, ¿no? Porque había pilcha del trabajo de todos los días y había una pilchita dominguera que sobresalía un poquito de lo común, ¿eh? Como para ir a un baile, como para ir a algo. Bueno, y le íbamos a cobrar cada quincena, ¿no es cierto? Y primero había que tener cuidado con los perros, porque uno llegaba y el perrerillo lo atacaba. Si no estaba la voz del patrón, que no sé en qué idioma le hablaba, porque, y los perros se iban. Vaya a saber en qué idioma conjugaba para que los perros le entendieran, ¿no? Y ahí venía la pionada a comprarle a papá. Mirá, lo mismo oficio que hace el amigo allá, el amigo de Ramón Oroná, el sumampeño. Un abrazo, ¿eh? Cuando la suerte, que es grela, viejo, fallando y fallando. ¿Se puede historia de un amor por Rolo Lezica? Me dice Chabel. Estamos en homenaje a Troilo. Pero bueno, lo vamos a buscar, Chabelito. ¿Eh? ¿Cómo? ¿Viene Chabela? ¿Te dijo que viene? ¿Cómo va a faltar Chabela? ¿Falta Chabela? No hacemos nada. Blanca Ponce, Eduardo Escobar, Teresita Monzón. Pepe, querido, buenas tardes, amigo. Pasá algo de Nina Miranda. Florian. Recién pasamos dos de Florian, no lo escuchó.
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2: En un día como hoy, del año 1975, se nos iba el bandoneón mayor de Buenos Aires, el gran gordo Aníbal Troilo Pichuco. Después de un derrame cerebral y varios paros cardíacos en el hospital italiano, partía de este mundo dejando un recuerdo inolvidable en quien lo llegó a conocer. Un gran tipo, una excelente persona, y un intérprete extraordinario. Canta Alberto Marino, la voz de oro del tango con Aníbal Troilo, Canzoneta.

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1: Ahí anda Grela también, con esa guitarra maravillosa.
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1: Floreal Ruiz, Romance de Barrio. Para vos, Pepe, querido. Los primeros amores, ¿no? Se daban en el barrio, se daban en los pueblos, chicos. Compañeritas de escuela, ¿no? Era especialista en vals, Floreal con Troilo. Cantaba los vals, Floreal.

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Voy a los mensajes que tengo y que son un montón. 11-4-4-25-23-22. 11-4-4-25-23-22. Estamos organizando para el 23. Locro, bien pulsudito, que tenga de todo. Sí, señor. Empanada, por supuesto. Pastelito, por supuesto. Picada, por supuesto. Buen vinito, claro que sí. Y alguien que no le guste el locro, que diga que le ponemos otra cosa, hacemos otra cosa. Guitarreada, por supuesto, cantores, claro que sí. ¿Dónde? En el Quincho de Hilda, anótense, que no sean muchos, por favor. Se los pido. Inés de Loma de Mirador, hola, ¿cómo andan? Escuchando Santiago y Copla, me anoto para el sábado. Hablaré con Aide de Loma de Mirador. ¿Tiene un sillita de ruedas? No hay ningún problema, por supuesto. La bajamos, la atendemos, la llevamos a UPA, no hay ningún problema. De Santiago y Copla, hola, buenas tardes. ¿Nos puede mandar un saludo? Somos de González Catán, lo mejor del partido de La Matanza, bien a ser. A Luciana y Bella, por favor, un beso, chicas, un beso divina, muchas gracias. Raquel Encina de María Grande, gracias por los tangos, buena semana. Estamos haciéndole un homenaje a quien partiera en un día como hoy se fue. Estaba internado en el hospital italiano y tuvo inconvenientes de todo tipo, pobrecito el gordo, y se nos fue. Bueno, a ver, voy a complacer algunos pedidos y la tengo a Chabela Mendizábal pidiéndome al Rolo Lezica.

y a Pedro de González Catán. La orquesta es la misma, ¿eh? Héctor Varela canta el rolo Historia de un amor.

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1: 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Héctor Varela, historia de un amor.

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1: Y nos estamos yendo, nos estamos yendo. ¿Cómo voló la tarde? Para mi amigo Pedrito Valdés, ¿qué dice Carlito de José Cepaz? Tengo un mensaje de él.
2: Tango se escribe con la T de Troilo, papá.
1: Claro, claro. Muy bien. Argentino Ledesma, santiagueño el hombre. La orquesta Héctor Varela. Fueron 3 años. Un abrazo, Pedrito, querido.

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1: Hilda estuvo en los teléfonos.
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1: Daniel Aguirre anduvo apretando botones. Chao, Dani.
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1: Chao, Dani. Gracias, compañero. Gracias.
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1: Que la tierra se vaya haciendo camino ante tus pasos. Que el viento sople siempre a tus espaldas. Que el sol brille cálido sobre tu cara y que la lluvia caiga suavemente sobre tus campos. Y hasta tanto volvamos a encontrarnos, mi querido amigo, Dios te guarde en las palmas de sus manos. Esto fue todo por hoy. El deseo que tengas una noche feliz.

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11: Chacarera para la gente de Medellín, que venga la...

0: pero muy buenas tardes, queridos oyentes de Santiago y Copla. ¿Quién les habla? Ignacio Sosa le dice, pero muy buenas tardes a todos los oyentes de la radio, a todos los oyentes de la gente de Medellín. Acá estamos preparaditos para dar esta horita a toda música, a todo comentario y a todo lo que lo tiene acostumbrado la comunidad de gente de Medellín, ¿eh? Nuestras vías de comunicaciones 44 67 42 24, 44 57 12 65. ¿Quiere mandar un mensajito lindo y cortito? También lo puede hacer al 11 68 63 11 20. Muy bien, acá estamos preparaditos, pero hoy no estoy solo, estoy contento de poder tenerlo, así que después de un largo tiempo nuevamente los dos juntitos acá. Hoy no le podemos hacer carta documento, Paola, porque ya llegó, así que siempre es un gusto tenerlo y charlar con él cuando puede acercarse, porque a veces un muchacho que trabaja más que yo, santiagueño, donde viste que no trabaja, así que hoy lo tenemos acá. Así que muy buenas tardes, René, qué gusto tenerte nuevamente, dando una vueltita por Santiago del Estero, lo tenemos acá.
1: Muy buenas tardes, Ignacio, buenas tardes, Paola, un gusto conocerlo. Y bueno, aquí estamos, como vos decís, para hacer algunos comentarios de allá de nuestro querido Santiago del Estero, ¿no? Y bueno, aquí estamos nuevamente para poder seguir trabajando y ayudando a nuestros hermanos medellinenses y Medellín y zonas aledañas.
0: Y comentalo, ¿no?, un poquito más cómo está el hospital de Medellín, si bien
1: siempre, por ahí. Bueno, Pachi, siempre estamos mandando remedios, estamos entregando los remedios. Lo que sí me olvidé traer la carta.
0: Pero se entregaron todos los medicamentos.
1: Se entregó todos los medicamentos, se entregó las insulinas que mandaste, también lo entregué. Pero bueno, ahí estamos.
0: ¿Pañales también
1: entregué. Pañales entregué por allá por la zona de Soconcho también, a doña Hilda Díaz.
0: La enfermera de Soconcho.
1: También estuve entregando, le alcancé un bolsón de pañales a doña Reina de Herrera.
0: Doña Reina de Herrera.
1: De
0: la zona de Pirua.
1: De Pirua, sí.
0: Muy bien.
1: También un bolsón de pañales ahí a Santo Cisnero de Medellín. ¿Te acordás?
0: Sí,
1: de Santo Cisnero.
0: Sí, bueno, como que no.
1: A todos ellos y seguiremos trabajando, si Dios quiere, y bueno, dándole gracias a toda la gente que colabora, ¿no?, con la comunidad, la gente de Medellín, bueno, todo, como me decían, todo lo que se manda, todo sirve.
0: Exactamente, y bueno, René, también agradeciendo, ¿no?, de poder estar y ser parte de acá de la 11:30 también, al director de la radio.
1: Muchísimas gracias.
0: La verdad que es un gusto trabajar acá con la gran operadora que tiene, y bueno, la verdad que yo siempre dije, somos dichosos de poder también ser parte y agradecerlo de verdad a quien hace posible que hoy la comunidad de gente de Medellín esté en la 11:30.
1: Exactamente, Pachi, bueno, la idea no era llegar hasta acá, ¿no?, sino íbamos a acordar.
0: Sí.
1: Íbamos a acordar, bueno, esa era la idea. Pero bueno, gracias al director de aquí de esta radio, que nos dio la oportunidad para poder seguir trabajando junto a la comunidad, la gente de Medellín y zonas aledañas.
0: Y vos sabés que, René, la verdad que estamos contentos, como yo digo siempre, de ser parte de todo esto, ¿no? Porque la gente acá de Santiago y Copla también ya se puso en camino, está colaborando también con la comunidad, la gente de Medellín. Y bueno, como de costumbre, nos hacen caminar de un lado para otro. Así que esta semana anduve por una oyente de acá de Santiago y Copla en Catán, en González Catán, así que fuimos a buscar cositas que nos dieron. Falta que vayamos allá al Olimpo, que iremos mañana, que tenemos la cita con el amigo Jiménez. Y bueno, la gente así sigue colaborando, la verdad que siempre uno se pone contento, ¿no?, de poder seguir en este camino, que no es tan fácil, René, seguir trabajando, andar de un lado para otro hoy en día, más como está la situación, ¿no? Pero estamos contentos de poder seguir durante tanto tiempo, ¿no?
1: La verdad que sí. Vos sabés, Pachi, también le quiero agradecer a doña Mirta de Castillo, que el viernes me había donado cuatro bolsones de pañales.
0: Muy bien.
1: Ya los tengo en casa, por eso les estoy comentando. Ya los tengo en casa. Es para llevar a Santiago, pero a alguien que lo necesita.
0: Y a
1: yo vivo en la zona de Morón, vivo.
0: Exactamente.
1: Así que a alguien que lo necesita, no hay ningún problema, se lo alcanzamos.
0: Sí, por eso, René, nosotros siempre decimos, la comunidad de gente de Medellín no tiene límite, hay necesidades, estamos, ¿no? Distintos lugares. Y hablando de necesidades, René, te quiero comentar, ¿sabes quién me mandó un mensaje ayer? Don Ruiz, ¿te acordás de Don Ruiz de Monte Quemado?
1: Sí,
0: de las dos nidas de capacitadas.
1: Sí.
0: Bueno, se acordó de nosotros todo lo que hacíamos por él. Ahora quedamos en contacto con una sobrina que está en Monte Quemado, porque él de Monte Quemado había que ir a San José de Boquerón, donde era un trayecto más largo, así sí. Que La sobrina me dice, hijo, cuando ustedes quieran, dice, mándeme un mensaje a mí, vamos a hacer el camino, porque mi tío, dice, quiere que ver si les pueden seguir ayudando, dice, porque tiene las dos nenas, tiene un nieto, dice, y bueno, para él a veces se le hace imposible llegar a fin de mes con todas las cosas que tiene que comprar para la nena, ¿no?
1: Vos sabés, Pachi, también hay una familia de Brea Loma, que la señora tiene un nene discapacitado también, y bueno, ella también estaba necesitando una ayuda. Yo todavía no tengo, de lo que vine a Santiago, recién hoy te veo, ¿no? Pero tenía ganas de charlar con vos, a ver cómo hacemos, pues estaba en contacto con el Negrito Orellana, con Ezequiel.
0: Con Ezequiel,
1: sí. Y él me decía, bueno, de alguna forma, si llega algo para esa gente, de alguna manera lo vamos a hacer llegar.
0: Y bueno, ya le vamos a poner.
1: También tengo que ir, Pachi, tengo que ir a la casa de Doña Lili Herrera.
0: Doña Lili Herrera. Doña Lili, ¿cómo Herrera? Anda la gente de Chilca Juliana.
1: Oh, Doña Lili, los otro día estuve mandándole un mensaje, dice, tengo todavía, dice, algo de que ya les había prometido, los tengo en casa, ¿cuándo van a pasar a buscarme?
0: A la parte de remedios que había retirado remedio, ella. Sí, sí. Bueno, ¿qué te parece si empezamos el programa con un temita de René Sequeira, que ya lo tenemos ahí? Y usted que está del otro lado se puede seguir comunicando. Ahí estaba mandando mensajito el amigo Julito Tolosa.
1: Oh, un abrazo grande,
0: Julito. Julito, un abrazo para vos, para tu hija, y un abrazo grande para todos. Y un abrazo grande a nuestro compañero René, que le tenemos con una nanita, como es don Venerando Jaime.
1: Oh, el tío Ben. Sí, ya me tengo que hacer una escapada de ir a verlo.
0: Seguramente nos está escuchando, así que un abrazo enorme. Y bueno, fuerza y a sentarse en la mesa, a comer muchas cosas, porque hay que comer bien para recuperarse.
1: Los otros días estuve charlando con él, bueno, nos estábamos riendo, me dice, vení, me dice, por lo menos sopa te voy a invitar.
0: Ajá, sí, me contó.
1: Sí,
0: eso.
1: Sí, bueno.
0: Así que bueno, vamos a dar comienzo con un temita de René Sequeira, vámonos.

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1: Hola, queridos amigos, ¿qué tal? ¿Cómo están? Para mí es un gusto, un placer, muy grato poder comunicarme a través de este audio para este programa de Medellín y Zonas Aledañas, que lo conduce el señor Ignacio Sosa. Mi nombre es Daniel Bravo, soy de Atamisqui. Y bueno, saludar y felicitar a quienes están al frente de esta radio y a todo el plantel que trabaja en ella, ¿no? Bueno, comentarles que aquí nuestra labor también como comunicadores sociales lo hacemos desde nuestra vocación de ser servidores, y también somos una parte fundamental de esta pieza de Medellín y Zonas Aledañas. Quería pedirles a los amigos de Buenos Aires, quienes puedan aportar con una ayuda para las postas sanitarias de esta zona. Ustedes saben que tenemos unas carencias en el tema salud. Es un tema muy sensible, un área muy sensible que todavía el Estado no ha podido cumplir ni cubrir esa parte. Por eso apelo a la solidaridad de todos ustedes, amigos residentes aquí en Buenos Aires, santiagueños y no santiagueños también, que se sumen a esta especie de colecta solidaria para donar insumos como alcohol, gasas, algodón, algunos medicamentos, algo que pueda ser parte de ese botiquín que aquí en la zona hace tanta falta en las postas sanitarias. Y aquellos que deseen aportar con algo más, lo pueden hacer con algunos calzados, alguna ropa, algo que puedan ustedes ayudar para que tratemos de llegar con esa ayuda a estas familias que por ahí están en condiciones vulnerables y no tienen cómo ni la forma de poder conseguir. Entonces este programa es un programa donde tiene ese norte y ese corazón netamente solidario, de la solidaridad fundamentalmente. Por eso apelo a este programa y en mi nombre, Daniel Bravo, para poder ayudar, para ayudar. Ojalá que esta cadena se vayan sumando mucho a esta cadena solidaria, que podamos ser un eslabón más y podamos entre todos construir esta cosa tan maravillosa que siempre soñamos, que todos podamos mejorar nuestra calidad de vida. Y bueno, ustedes que están aquí, que a lo mejor les ha ido un poquito mejor que a nosotros por acá, nos puedan dar esa mano. Así que, querido Pachi Sosa, muchas gracias por darme esa posibilidad de poder enviar este mensaje, este saludo, este pedido al director de esta radio. Un abrazo grande, lo felicito por este medio de comunicación que permite, por supuesto, que podamos salir al aire nosotros y que permita también darles un espacio a programas como este, ¿no? De Medellín y Zonas Aledañas. Un gran abrazo, queridos amigos, y bueno, ahí van a pasar mi número de teléfono. Para que la gente que quiera comunicarse conmigo lo pueda hacer en forma directa a través de un audio o a través de un mensaje. Les agradezco mucho, un abrazo grande, Dios los bendiga.
2: Muy bien, ahí estuvimos escuchando un hermoso mensaje de este muchacho de allá de Villa Tamisqui. Bueno, continuamos con el programa La Comunidad, la Gente de Medellín, en la radio 1130, en La Ferrere, a donde le seguimos trabajando, seguimos con la ayuda de todos ustedes. No nos dejen solos, saben que nosotros seguimos trabajando, ayudando, siempre colaborando con, siempre estamos pidiendo leche en polvo, pañales, remedios, que tantas cosas le está haciendo falta a nuestro querido gente de allá de nuestro querido Santiago del Estero, ¿no? Y ahí, como decía Ignacio recién, vamos a ver cómo hacemos para colaborar con esta gente de San José del Boquerón, así que hasta ahí llegamos, ahí vamos a ver cómo y de qué manera podemos llegar con la ayuda a esa señora, a ese muchacho. Así que bueno, y ahí estamos, seguimos pidiendo cosas, también aquel que tenga para donar algún juego de muleta, que me pidieron también allá por la zona de Soconcho, una salita de Soconcho para la señora Hilda Díaz. Ahí estamos pidiendo muletas, a ver si podemos conseguir. Así que bueno, tantas cosas lindas, y hay tanta gente solidaria que todavía podemos. A ver, perdón, tenemos un llamadito al aire. A ver, hola. Hola. Hola. Hola. Se cortó. A ver que se comunique nuevamente. No estoy muy al tanto yo de los números de teléfono, por eso no lo estoy pasando. Pero sí, vamos a escuchar un temita y después seguimos.

0: Hola.
1: Hola, ¿sí?
0: Sí, ¿con quién tengo el gusto de hablar?
1: ¡Ay, René! Soy Paula Cruz. ¿Cómo estás?
0: ¿Cómo anda? ¿Tanto tiempo?
1: ¿Cómo? ¿Todo bien, no?
0: ¿Tanto tiempo, chinquenqui?
1: Sí, ni más ni menos. ¡Qué alegría escucharte!
0: Gracias, gracias, igualmente.
1: ¿Y
0: bueno,
1: mi amigo Ignacio?
0: Por acá anda.
2: Acá te estoy
1: escuchando. Ah, bueno.
2: Acá te estoy escuchando. ¿Cómo anda?
1: Bueno. Hola, sí.
0: Bien, ¿cómo anda usted, dice Pachi?
1: Bien, bien, por suerte bien andamos, ¿sí? Toda mi familia está bien. Y bueno,
2: me alegro escucharte. El otro día, escúchame, ¿eh? El lunes anterior yo le estaba saludando a tu nieta, que te acuerdas que era
1: el cumpleaños. No estuvimos, por eso no te escuché.
2: Y encima le dediqué un tema también, ¿eh?
1: Ay, mirá, bueno, viste esas cosas que pasan. ¿Viste?
2: A Melena era.
1: Malena,
2: sí. Malena.
1: Sí, Malena Jascuna.
2: Así que bueno, sí, ahorita me alegro de escucharte.
1: Bueno, un beso grande.
2: Cuídate mucho.
1: Y suerte.
0: Gracias, cuídate que hace mucho frío. Bueno, chao.
1: Bueno.
0: Muy bien.
1: Adiós.
0: Chao. Muy bien, doña Paula Cruz, le digo yo.
2: Muy bien, bueno, también estuve en comunicaciones, René, doña Vicky de Flores.
0: ¿Qué dice doña Vicky?
2: Mandale un saludo grande, dice, a tu compañero.
0: Gracias.
2: A don Ciberdo Díaz. Y bueno, quiere escuchar...
0: Recién llegadito de Mailín, don Ciberdo,
2: ¿sí?,
0: Díaz.
2: Quiere escuchar un lindo tema, dice, no te cases, por favor.
0: ¡Epa! Está romántica, entonces.
2: Vos sabés que yo anduve en la semana en la casa de Vicky, así que le mando un saludo a ella, a las chicas también, a Ana, y bueno, tantas chicas que hay ahí, aquí estábamos charlando.
0: Las nenas
2: de ahí de Flores, sí. Así que le mando un abrazo enorme para todos. Y un abrazo grande para esa señora que en cualquier mañana va a pasar por mi domicilio.
0: Ah, muy bien.
2: Y yo siempre dije, bueno, es una forma de darnos una mano entre todos para poder salir, y bueno, y para las necesidades que uno tiene, ¿no? Así que le mandamos un saludo enorme a Nelly, que mañana va a pasar por mi domicilio.
0: Esta señora creo que vive por allá por el 24 o algo, por Ruta 324. ¿Cómo es que se llama?
2: Nelly.
0: Nelly, anoten mi número. Yo tengo 4 bolsones de pañales en mi casa, pero yo vivo en Merlo Gómez. Anoten mi número. Es 11-59-47-55-63. ¿Anotó? 11-59-47-55-63. Mi nombre es René Sosa. Yo vivo en Merlo Gómez. Así que si le hace falta, ahí tengo 4 bolsones de pañales yo.
2: Muy bien, René. También vamos a saludar a Nati Latugo, que también nos está escuchando. Doña Paulita de Lanú. Nos falta encontrar a Paulita Trejo de vuelta.
0: Doña Paulita Cruz
2: ya está siempre con nosotros, así que un saludo grande para ella, que siempre está.
0: Y capaz que doña Paulita Trejo anduvo por allá por Mailín, sí.
2: Seguramente, bueno, a ver, hablando de Mailín, la gente debe estar volviendo, René, ¿no?
0: Sí, sí. Esta mañana cuando yo estaba ahí, me fui a trabajar, estaban llegando los micros, ahí vi unas cuantas personas que se estaban bajando y venían seguramente de Mailín, porque venían cansaditos.
2: Carita de cansado. Bueno, ¿qué te parece si escuchamos un temita?
0: Un temita
2: pedido por Vicky de Flores, que nos está escuchando, así que fiel oyente de Santiago de Copla.
0: Bien romántica.
2: Bien romántica.
0: Bueno, vamos.

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1: Muy bien, así terminamos de escuchar. Qué hermoso tema escuchamos. Este temito lo estamos dedicando.
2: Bien romántica. Sí. Y hoy hace frío. Por eso también.
1: Y dice, cuando cuantito quieran, vénganme a pasear, dice.
2: Bueno, ya vamos ahí.
1: Así que le mandamos un saludo enorme para ella, que siempre está también colaborando con los pañales, porque ella también, gracias a Dios, nos junta pañales. Acá el vecino de la radio también le mando un saludo enorme, que también la otra vez me estaba colaborando con pañales. Y bueno, y le digo a don Jiménez, que mañana nos vamos a encontrar allá en el cruce de Olimpo, así que mañana, don Jiménez, por favor, no erremos. La otra vez erramos el encuentro, pero mañana, si Dios quiere, estaré. Si no llueve, porque él también anda con algunos problemitas para caminar, si no llueve estaremos ahí. Seguramente salgo de trabajar 3:30 estaré, don Jiménez, ahí en el cruce del Olimpo, y ahí estaremos charlando un ratito. Y bueno, desde ya agradecerlo a René, porque él también se toma el tiempo de venir de su domicilio, a pesar de andar con unas muletitas. Dice, pero yo también quiero colaborar para mi gente de Santiago del Estero. Qué lindo, ¿no? Cuánta gente se compromete el trabajo que venimos siguiendo, René.
2: La verdad, ¿no? Son 32, 33 años ya de la comunidad, la gente de Medellín. Y bueno, seguimos trabajando y vamos a seguir trabajando. Como yo recién les estaba diciendo a alguien, que ya no use muletas. Estamos pidiendo muleta para la salita de doña Hilda Díaz.
1: De Soconcho. De
2: Soconcho.
1: Muy bien, y ahí estábamos escuchándome entrecortado, porque yo estaba atendiendo el teléfono, el mensajito de Yagi Bravo, este gran productor también de radio ahí en Atamisqui, un muchacho que también años que viene haciendo radio. Y vos sabés que Yagi, René, vino cuando habíamos empezado también, lo sí, trajimos para acá al amigo Yagi. Así que bueno, tenemos otro llamadito al aire, vamos a ver a quién lo tenemos.
3: Al aire.
2: Hola.
3: Hola.
2: Sí.
3: Buenas noches.
2: Buenas noches. ¿Con quién hablo?
3: Habla con José Coronel de Ollón, departamento Atamisqui.
2: ¡Oh, Pago Ismanta!
3: ¿Eh?
2: De nuestro querido Pago.
3: ¡Ah!
2: Yo soy de Medellín.
3: Ah, bueno, de Medellín, es un pueblito. ¿Qué era? ¿Antes pasaba el tren por ahí?
2: Exactamente, por ahí pasaba el tren.
3: Bueno, tenía un conocido. Le llamaron.
2: Perdón, no se cortó.
3: ¿Se acuerda? Le llamaron, me parece que era el apellido.
1: Don.
3: Pero él se llamaba Fermín y tocaba música.
2: Ah, don Fermín Leguizamón, sí, como que no lo vamos a conocer.
3: Soy muy conocido de él. Y varios más de ahí, que bueno.
2: Bueno.
3: El lunes pasado les escuché y ahora volví a comunicarme con ustedes para saludarlos, porque me gusta hablar con santiagueños que se preocupan algo para ayudar a la gente. Y bueno, de paso le pido un temita. Camino a Ollón por Eligio Tevez o Yola Tevez, alguno de ellos con poesía.
2: Bueno, ahora vamos a ver si le buscamos.
3: Cuando pueda.
1: Paola va a buscar un temita ese y le vamos a encontrar. ¿Vos sabés que este hombre lo conoce a Rosana Tevez?
2: Ah, bueno, y son de ahí.
1: Y escúcheme, de Rosana me iba comentando después de la radio, que dice que sí, tiene razón el hombre, yo iba a limpiarle a la casa, dice.
3: Dale un poquito más de volumen.
1: Sí, ¿está escuchando?
3: Dale más volumen a la radio.
2: Si le da volumen a la radio, no nos va a escuchar a nosotros.
3: Bueno,
1: bueno, patrón.
2: Vamos a escuchar el tema, porque está medio cortadito.
3: Bueno,
2: Camino a
3: Ollón. Camino a Ollón, sí. Gracias.
2: Bueno.
1: Muy bien, así ha pasado el amigo, que conocido. Conocido, sí, porque claro, estaba justo. Rosana también se había mandado mensajito el lunes. Y dice, después dice, es verdad, el hombre dice, Yo le iba a limpiar, dice, porque él le decía que yo limpio mejor que ella, decía. ¡Epa! Estaban discutiendo, bueno, ¿viste? Y no, dice, tiene razón el hombre, dice, yo cuando él viene yo le iba a limpiar la casa, así que le mando un saludo enorme, dice. Y bueno, el lunes mándamele saludo, dice, porque yo lo conozco a ese hombre, dice, siempre cuando viene para acá no nos encontramos. Así que bueno, qué lindo, ¿no? Qué lindo, porque bueno, ellos...
2: él está esperando el tema, vamos a dedicarle el tema.
1: ¿Ya tenemos el temita?
2: Bueno. Vamos con el tema.

0: señor, por vivir en Buenos Aires, pero nunca nos olvidamos de nuestro querido Santiago del Estero, especialmente en Medellín y paraje vecino. La verdad que qué contento nos ponemos tratando de poner ese granito de arena, René, que siempre hace falta, ¿no? Uno dice por ahí, yo el otro día me fui a Merlo a buscar dos leches, lejos, ¿no?
1: Dos
0: leches. Y dice, señor, ¿usted va a venir igual? Voy a ir porque ella quiere colaborar, la señora, y había que ir a buscar, René.
1: Había que ir.
0: La verdad que por eso yo siempre les digo, sea una tabletita de remedio, sea un paquete de leche, donde nos llama, estaremos ahí trabajando.
1: Exactamente, así como yo le estoy diciendo. Seguramente doña Lili nos está escuchando. Después me voy a comunicar con doña Lili e ir a buscar los remedios ese que me había dicho. Porque hay algo de remedio, ¿no? Como para...
0: Sí, ahí
1: está. Juntando
0: también,
1: algo
0: ahí.
1: Como para poder mandar.
0: Tenemos remedios, ya tenemos un poco de insulina también. Acá me dice la señora Betty, ¿usted se puede comunicar conmigo? Quiero hablar con usted. Sí, ella me lo dice.
1: Bueno, le voy hay a que llamar, exactamente. Vos tenés un poquito más tiempo que yo, así que bueno.
0: Bueno, acá tenemos un mensajito. Hola, dice, recién llego de trabajar, dice, saludos para todos. Me dice mi cuñada Nati de Rafael Castillo, nos están escuchando. Así que...
1: Ayer estuvimos con Nati, ayer y anteayer estuvimos con Nati y Dani. ¿Sí? Ahí en Mailín.
0: Ah, ahí en Mailín. Es un Mailincito chico, ¿no?
1: La Manzanares.
0: Ah, Manzanares, sí. Así que bueno, ahí nos están escuchando también. Bueno, también nos está escuchando mi hermana Juanita Sosa, Argañarás, así que le mandamos un saludo grande para
1: también
0: ella.
1: También me está escuchando mi familia, mi señora, mis hijos nos están escuchando, así que le están mandando saludos.
0: Y hoy dice que también en casa, dice, pusieron la radio, dice, porque nunca los escuchamos, dice.
1: Ah,
0: hoy,
1: ¿sí? Ese porque vine yo.
0: Claro, dice, voy a poner el celular. Dice, están ahí en el comedor escuchándonos, así que les mandamos un saludo grande.
1: Un saludo grande para todos ellos.
0: Y bueno, qué lindo de poder seguir haciendo estas cosas que a uno le gusta. Y más allá de que nos gusta seguir trabajando, René, y ayudando, hacemos un gran sacrificio, ¿no? En andar de un lado para otro para que nuestra gente en Santiago del Estero pueda seguir teniendo, mayormente en el hospital, que puedan seguir teniendo los remedios gratis. El otro día estaba hablando con un hombre, me dice, pero los remedios le dan de verdad en el hospital. Sí, mientras haya, creo que no se le imagina a nadie, René, ¿no?
1: La verdad que sí, la verdad que cuando hay, bueno, la verdad que nosotros, lo que nos donan, estamos pasando al hospital.
0: Sí.
1: Y yo supongo que sí, se le tiene que dar en el hospital.
0: Claro, mayormente no se les cobra nada.
1: No, nada.
0: Así que remedios, pañales, que siempre, gracias a Dios, se está mandando. Por eso nosotros a veces decimos, lo que es pañales sí podemos mandar a la familia directamente. Lo que es remedio a veces no, porque...
1: No, porque va directamente a los
0: sí,
1: médicos.
0: Sí, porque por ahí no queremos hacer lío, no queremos que le caiga mal algún problemita, podemos llegar a cometer algún error. Entonces por eso va directamente para que el director del hospital...
1: El médico de turno.
0: Revise y a quien le dé, ¿no? Y de ahí se vienen a buscar a veces lo que es las postas del campo, ¿no? Como
1: exactamente.
0: Por ejemplo, doña Hilda Díaz, que a veces viene a buscar remedio a Medellín.
1: Y bueno, la gente de todos lados pasa por el hospital de Medellín, ¿no? Como ser Ollón, Puesto de Día, San Dionisio, Piro, a toda esa gente, la gente que bueno, se puede acercar al hospital, siempre está ahí, ¿no?
0: Exactamente, así que bueno, le mandamos un saludo a todos, gracias por estar siempre, porque siempre están colaborando para que nosotros podamos seguir haciendo este trabajo, que es tan lindo seguir consiguiendo cosas y mandando. Y bueno, René, tenemos más cosas todavía para mandar acá en mi domicilio. Tenemos muchos bolsas de ropa que todavía no pudimos enviar. Eso se nos está haciendo difícil, pero lo que es remedio, gracias a Dios, pañales, ya se mandó. Hay todavía algunos pañales más para poder seguir mandando, porque vos fíjate que el otro día no solamente la gente de Medellín nos estaba haciendo pedir, esta gente de Monte Quemado también me decían, hijo, dice, si ustedes pueden enviarme algo para mis nenas. Mayormente, dice, lo que más me está haciendo falta, dice, son pañales. Porque el hombre, don Ruiz, tiene dos nenas discapacitadas.
1: Sí, sí, sí.
0: Qué bárbaro, cómo hace falta las cosas, ¿no? Y mayormente pañales, porque dice, son caros y a mí se me hace difícil.
1: Se complica, sí.
0: Y dice, tengo una sola nena con pensionada y la otra no me la pensionaron, dice, porque yo no sé lo que es la burocracia, ¿no? Porque dice, tengo las dos en mi casa, dice, porque como una ya está pensionada, la otra no me la pensionan, dice, porque una ya tiene pensionada. Y yo digo, las dos son discapacitadas,
1: sí.
0: ¿No? Bueno, cosas que que uno no sabe y van pasando, ¿no? En nuestro querido Santiago del Estero, no solamente en Santiago, sino acá también están pasando cosas. Y bueno, lo importante de seguir trabajando y ayudando a la gente de nuestro querido Santiago del Estero.
1: Así es, Ignacio, vos sabés que ayer estuve con doña...
0: Antes que...
1: Luisa Melián.
0: Bueno, antes que le salió más doña Luisa Melián, tenemos otro llamadito al aire.
1: A ver, hola.
2: Hola, ¿cómo están, muchachada? ¿Cómo andan, Gustavo Ñigo?
1: Gustavito, ¿cómo anda tanto tiempo, hermano?
2: Acá andamos bien, ¿ustedes cómo andan? La aquí, verdad, mucho tiempo, sí, medio, no estuve medio escuchando, chile. Así que...
1: Ancho
2: así
1: chile,
2: que bueno, me alegro escucharlos hoy.
1: Ah, bueno, a Chiriscan, che.
2: Che, Anza Michiri, no. pero pagó pen, hasta en Chirit, ¿va?
1: Chay, hasta en Chirit, ¿no? Que hay man.
2: Se decía que allá en el pago debe hacer mucho frío, más frío
0: qué
2: todavía.
0: Lindo, qué lindo que hablan en quicho.
1: ¿Cómo andas, Chango, tanto che tiempo?
2: Acá andamos bien, che, bien, bien. Por suerte todo bien. El papi andaba medio, pero ahora ya está mejor, ya, así que... Sí, andaba con un poco de vértigo, viste, por la cervical y eso, bueno. Había sido que la medicación que le estaban dando era muy fuerte, viste, para él, así que, bueno, el médico le cambió, otro médico le cambió los medicamentos y, bueno, ahora anda mejor, por suerte. Y yo, bien, por suerte.
0: Uh-huh. Bueno, qué lindo, Gustavito, de escucharte, así que algún temita en especial, porque el tema es corto, así te le podemos complacer.
2: Así que, fíjate si me podés pasar la queñalita ahí por los hermanos Matar.
1: La queñalita por los hermanos Matar, a ver si le podemos pasar. Bueno, Gustavito, gracias por comunicarte, vos sabés que se nos hace cortita la hora, che.
2: Sí, ya sé. Así que pasame un poquito con Pablita, ¿puede ser?
1: A ver si le puede atender a Pablita.
0: Bueno.
1: Bueno, ahí te pasamos el tema y...
0: Bueno, y nosotros seguimos compartiendo la buena música por AM1330. No, la 11:30. ¿Viste cómo está atento, Pablo?
1: Atenta.
0: Ojo. Así que bueno, vamos, tenemos el temita para compartirlo de Gustavito Iñiguez.
1: Vámonos.

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1: Muy bien, ahí estamos escuchando un hermoso tema para el amigo Gustavito Ñe, que nos está escuchando también, así que a donde también le agradecemos, ¿no? Por salir al aire, dar su llamadito, enriquecer a lindos programas que siempre está llamando. Así que Gustavo, lo mejor para vos, un saludo enorme. Y bueno, me alegro que ande bien. Un hombre que sigue luchándole a la vida, ¿eh?
2: La duro, verdad, la verdad.
1: Y sigue
2: que
1: para adelante.
2: Un
1: qué
2: hombre
1: bien,
2: que siempre
1: bien,
2: sigue
1: bien.
2: Luchando, ¿eh?
1: Así me
2: también
1: gusta.
2: Estoy mandando saludos al Juanillero, che.
1: A don Julito.
2: Don Julito.
1: Sí, nos está
2: Julito
1: escuchando.
2: Julito Toroso,
1: sí,
2: un abrazo, sí, grande. Bueno, don Venerando Jaime, a mi familia, a mi señora, a mis hijos.
1: Julito Avendaño también.
2: Julito Avendaño.
1: Y
2: el
1: bueno,
2: que le enseñaste vos, ¿no?
1: Sí, gracias a mí, sí, se leyó los aplausos, ¿eh? Sí. Un saludo grande también, René, para doña Andrea Ibañez, que también está preparando su evento para el 11, para el 14 de junio, ahí en el Bañado 46. Una señora que, bueno, la verdad que, señoras que antes de verdad nos ayudan en todo, ¿no, René? Porque nosotros vamos cosechando esas amistades que van quedando, que eso es muy lindo, y a medida que va pasando el tiempo vamos juntando más. Y bueno, doña Andrea también, de aquellos años que nos vienen apoyando en este trabajo que viene haciendo la comunidad gente de Medellín, y hoy, bueno, hoy está visitando ella también, así que seguramente en junio estaremos con ella ahí en el Bañado 46, dándole una mano, como dice. Invítamelo a Silvina también, dice que me venga a dar una mano.
2: Ayer lo vi a Silvina. Bueno, también el que está festejando sus 7 años de con el conjunto es Herencia Fol.
1: La Herencia Fol.
2: El
1: Fol,
2: día de tocando, el, sí, el, sé que es en julio, Herencia Fol está festejando sus 7 años en el Bañado 46. En julio, no me acuerdo si es el 14 o el 16 de julio.
1: Otro de los músicos de René que siempre nos acompaña cuando hagamos eventos.
2: Nico Maldonado.
1: Cuando hagamos, seguramente le vamos a estar pegándole el grito a los chicos, para que nos acompañen, para poder seguir, ¿no? Porque para hacer un poco de fondo, seguir mandando las cosas que los paquetes realmente salen un poquito picante, para seguir enviando a nuestro querido Santiago del Estero y para que la gente sigan recibiendo cosas. Le mandamos un saludo enorme a esta chica Ferreira, que ya prontito el fin de semana, si Dios quiere, va a recibir cosas. A Dayana. Me dijo, mandame nomás que yo me hago cargo, así que Dayana seguramente dice, yo no te preocupes, dice, mandá nomás que yo me voy a hacer cargo del envío. Así que bueno, y bueno, es parte como para que se podamos seguir, René, ¿no? Trabajando, y bueno, seguir enviándoles galletitas que también tenemos preparado, gracias a nuestros compañeros, Alice y Santo.
2: Alice y Santo, bueno, también le estoy mandando un saludo grande al amigo que también, chango colaborador, siempre está con nosotros, como el Negro Galeano.
1: Negrito
2: el
1: Galeano,
2: Churito,
1: sí.
2: El Churito de Pinto. Así que bueno, a todos ellos les estoy mandando un saludo grande. Ya se nos está cortando el programa, así que Pachi,
1: saludando a todos. Y le decimos que el próximo lunes no vamos a estar, tiene fiesta la radio, así que nosotros vamos
2: a descansar.
1: Así que le mandamos un saludo grande, que sea una linda fiesta. Por ahí, quien dice que no vayamos al shopping, a shopping de San Justo, a dar un paseo. Por ahí, mis niñas querían darse una vueltita por aquel lado.
2: Muy bien, eso es lindo, ¿ves?
1: Así que si podemos, vamos a darnos una vueltita por allá, porque escuché que mi compañero de trabajo baila folclore y está bailando ahí. Así que seguramente lo voy a ir a ver al amigo Miguel Ángel Peroja, bailarín él, y baila la otra chica, Nati Gómez, la chica que nos ayuda con medicamentos. Así que le mandamos un saludo grande a ellos. Grandes folcloristas, bailarines, así que...
2: Y por ahí quien dice que no tengan chavos bailar vos también, ¿no?
1: Pero va con ballet, así que va a ser difícil meternos ahí.
2: Así que no vas a poder.
1: Sí, va a ser
2: imposible.
1: Así
2: que bueno, Pachi, yo no creo que venga. Va, el otro lunes no estamos, así que...
1: Pero por ahí, pasando uno o dos, y te vas a dar una...
2: A mí se me hace, no es que no quiera venir a la radio, es muy trasmano para mí venir a la radio, pero siempre estoy, por más que esté en Santiago, siempre estoy mandando mensajes. Yo, si Dios quiere, para el 8 o 9 o 10 de junio me estoy...
1: Ya
2: estoy volviendo a Santiago, si Dios quiere.
1: Muy bien. Bueno, señor... Es lindo seguir en la radio, pero hasta acá nomás. Llegó al final.
2: Bueno, yo les digo muchísimas gracias por todo, por los llamaditos, por los mensajes. Y bueno, seguiremos trabajando junto a la comunidad de la gente de Medellín, ¿no? Con la ayuda de todos, con los que nos ayudan, nos colaboran, con eso vamos a seguir trabajando. Aquí llegó al final. Bueno, yo les digo muchísimas gracias por todo, por los llamaditos, por los mensajes. Y bueno, seguiremos trabajando junto a la comunidad, la gente de Medellín, ¿no? Con la ayuda de todos.

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